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con 3 minutitos, 6 con 3. Pues bueno, señores, señores, vámonos con la contienda que quedamos en pendiente, que era del género grupero. Y traemos en la opción número 1, en la esquina azul, la Bronco. Libros, libros tontos.

0: ahí está la opción número uno. Bronco, libros tontos, opción uno.
1: Libros tontos, ¿cómo quieren que sus letras se entrelen?
0: Y vámonos del otro lado, en la esquina número dos, en la esquina roja viene la mafia. Me estoy enamorando.

Ahí está, señoras y señores, nuestra siguiente contienda, y es del género grupero, y tenemos en la opción número 1 a Bronco con Libros Tontos. Opción número 2, La Mafia, Me Estoy Enamorando. Y que dé inicio a la batalla y que ya suene esa campana.

0: este momento al 966-663-0210 directamente aquí a cabina, o si no, mándeme ese mensajito de texto, esa notita de audio. ¿Por quién se va a decidir? Ay, ay, ay, me está ahogando. Vamos a ver quién anda la línea, Bueno, buenas tardes.
1: La mafia.
0: Por la mafia, ya está peinado atrás. Dale, güey.
1: Hablo de Acacoyagua.
0: Vámonos, pues, desde Acacoyagua, Chiapas. Oiga, pues ya está lloviendo.
1: Saludos para Verónica, niño.
0: Ya está, ahí quedaron sus saludos.
1: Gracias.
0: Dale, güey.
1: Y Cintia, niño gordillo.
0: Órale, güey, ahí quedaron.
1: Gracias.
0: Dale, pues, para servirle.
1: Bye.
0: Ahí está, vámonos, desde Acacoyagua, Chiapas. Ya no me contestó si estaba lloviendo o no para allá. Pero bueno, ahí está, primer punto, y es para la mafia, con el tema Me Estoy Enamorando. Y Bronco en la opción número uno, libro tonto, 0 puntos. Pero todavía estamos arrancando la contienda musical. ¿Y usted qué está esperando? Marque ya 966-663-0210. O si no, mande ese mensaje de texto, esa notita de audio. La terminación 4031 dice, vámonos por la 2. Vámonos, pues, 2 puntotes para la mafia con el tema Me Estoy Enamorando. Y Grupo Bronco, libros tontos, 0 puntos. O sea, ay, ay, ay, ¿y usted qué está esperando? Mande ese mensaje, 966-663-0210. Mensaje de texto, notita de audio, o si no, con su ronco pecho, dígame por quién se decide. Bronco, libros tontos, 0 puntos. La mafia, Me Estoy Enamorando, 2 puntos. Y la terminación 4718 dice la 2. Vámonos, pues, 3-0, señoras y señores. Así que vámonos a escuchar a la mafia. Me estoy enamorando. Aquí en la DB de Tonalá.
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1: Vamos a escuchar a Karim León con el tema Nada Más Quién Aguanta Quién, ahí para la familia Toledo Archila, de parte del Yuyo, aquí en Extremo 101.5.
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minutitos, 6:18, y señoras y señores, vámonos con más contenidos musicales, ¿cómo que no? Y vámonos con la siguiente, porque viene para ahora ruleta de qué va a ser, dime por favor. Ahí va poco a poco, y dice la ruleta que va a ser de... ¡Ahí está, pues!

Vámonos con una del género tropical para movernos el esqueleto en ese momento y sacudirnos el frío que está con esta lluviecita aquí en Tonalá, Y viene la opción número 1 en la esquina azul, Mala Fe con La Vaca.

0: Ahí está la opción número 2, la Sonora Santanera, La Boa.
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0: Ahí está, señoras y señores, nuestra siguiente contienda musical, y esta es del género tropical, y tenemos en la opción número 1 a Mala Fe con La Vaca, y en la opción número 2 la Sonora Santanera, La Boa, y que dé inicio la batalla y que suene esa campana. A darle, darle, darle, lo que no truje chencha, nada más y nada menos. Ya saben ustedes la dinámica. Marquen en este momento al 966-663-0210 directamente aquí a cabina, o si no, mándese mensajito de texto, cerradita de audio. ¿Por quién se va a decidir usted? ¿Será acaso Mala Fe con La Vaca? ¿O será la Sonora Santanera con el tema La Boa? ¿Qué está esperando? Marque ya en este momento, mándese mensaje 966-663-0210. Y la terminación 4031 dice, vámonos por la 2, vámonos pues. Ahí está la Sonora Santanera con La Boa, lleva su primer punto. Y la Vaca de Mala Fe, 0 puntos. ¿Y usted qué está esperando? Marque ya o mande su mensaje 966-663-0210. Y a ver, ¿qué dice la terminación 2254? Dice la 1. ¡Ay, esta cosa ya se empató! Estamos 1-1. Un punto para la Vaca de Mala Fe y un punto para la Sonora Santanera con el tema La Boa. ¿Y usted por quién se va a decidir? ¿Qué está esperando? Marque ya o mande ese mensaje 966-663-0210. Y la terminación 4910 dice la 2. Ahí está pues. Dos puntos para la Boa, un punto para la Vaca, un punto para Mala Fe y un punto para la Sonora Santanera. Dos puntos que diga para la Sonora Santanera. Estamos 2-1. Creo que la que va a sonar va a ser la Boa. La Vaca se está quedando muy atrás. Muy, muy, muy atrás. Estamos 2-1. Pero usted tiene la última palabra. A ver qué dice. Ah, mira, terminación 7652 dice la Santanera. Ahí estamos 3-1. Así que señoras y señores, a ver, ahí está, vamos a ver quién anda la línea, Bueno, bueno, buenas tardes.
1: La 2.
0: La 2, ya está, muchas gracias. Ahí está, otro punto para la Sonora Santanera, 4-1. Pues bueno, señoras y señores, pues ya no se diga más, no se diga menos. Vámonos a escuchar a la Sonora Santanera con La Boa, aquí en la DB de Tonalá.

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14: Y esta es la chica sexy.
15: Las 6:34, los Tucanes de Tijuana nos cantan la chica sexy aquí en la debe de Tonalá.
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Las 6 de la tarde con 40 minutitos, es 40, y continuamos aquí en Extremo 101.5 y vámonos con nuestra última contienda de este lunesito 6 de julio y ruleta chule preciosa. ¿Con qué vamos a cerrar el día de hoy? Vamos a ver con qué cerramos. Ahí va la ruleta poco a poco deteniéndose. ¡Ay, papá!

¡Ay, está pues! Ya nos dijo la ruleta. Y vámonos con una del género de pop en español. Y traemos en la opción número uno, en la esquina azul, al gran Alejandro Sanz con Amiga Mía.

0: Ahí está la opción número uno, Alejandro Sanz, Amiga Mía.
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0: Y vámonos del otro lado, en la esquina roja, en la opción número dos, viene Enrique Iglesias con Quizás.

0: Ahí está, señoras y señores, nuestra última contienda de este lunesito 6 de julio. Hoy estamos cerrando con el género de punk en español. Y traemos en la opción número 1 Alejandro Sanz con Amiga Mía. Opción número 2, Enrique Iglesias, Quizás. Y que dé inicio a la batalla y que suene ya esa campana. A darle que es mole de olla, señoras y señores. Ya saben ustedes la dinámica, así que hay que marcar en este momento al 966-66-30210 directo aquí a cabina, o si no, mande su mensaje de texto o su notita de audio, que aquí se va a leer y aquí se va a escuchar, ¿cómo que no? ¿Por quién se va a seguir usted? ¿Será acaso el gran Alejandro Sanz con Amiga Mía o será Enrique Iglesias con Quizás en la opción número 2? ¿Qué está esperando? Marque en este momento 966-66-30210 o si no, mande ese mensaje de texto, esa notita de audio. Y la terminación 0407 dice, vámonos con la 2. Vámonos, fue el primer punto para el gran Enrique Iglesias con el tema Quizás. Y Alejandro Sanz, Amiga Mía, todavía no se ha quitado el cero, pero estamos arrancando la contienda y estamos 0-1, así que usted puede hacer la diferencia. Usted tiene la última palabra, la decisión la tiene usted. Y a ver, terminación 40-31 dice la 2, ahí está, 2-0. No, espérenme tantito, que 2-0. Terminación 18-49 dice la 1. Vámonos pues, 2-1, esto ya está, 2-1. Amiga Mía, Alejandro Sanz, un punto. Enrique Iglesias, Quizás, 2 puntos. ¿Y usted por quién se va a decidir? ¿Qué está esperando? Marque ya o mande ese mensaje 966-66-30210 directo aquí a cabina con su ronco pecho. Dígame por quién se decide. O si no, mande su mensaje de texto, su notita de audio. Vamos a ver de qué cuero sale más correa. ¡Ay, papaya de Celaya! ¡Ya le empataron! Terminación 1400 dice la 1. Estamos 2-2, así que estamos a uno, a una llamada, a un mensaje. ¿Quién será que se va a llevar esta última contienda? ¿Será Alejandro Sanz, Amiga Mía? ¿O será Enrique Iglesias? A ver, terminación 7652 dice Alejandro. ¡Ahí está, pues! Alejandro Sanz, 3 puntos. Enrique Iglesias, 2. Amiga Mía, 3. Quizás 2. Así que no se diga más, no se diga menos. Vámonos a escuchar Amiga Mía aquí en la DB de Tonalá.
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1: 6 minutos y serán las 7 de la noche. Escuchemos a Palomo. No me conoces aún. Aquí en Extremo 101.5.
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0: 7 de la noche con 4 minutitos, 7 con 4. Y señoras y señores, se ha activado la extremo señal. Así que mis chavorrucos, repórtense conmigo al 966-663-0210 directamente a cabina, o manden su mensaje de texto o notita de audio, porque aquí arrancamos una hora de puro rock y pop en español y algún reggaetón antiguo. Ya lo sabes, en los clásicos de extremo. Y vamos con el primer clásico, porque viene Nacha Pock a cantarnos Lucha, lucha de gigante, aquí en la DB de Tonalá.
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1: Las 7:12, escuchemos este clásico del pop en español con la gran Gloria Trevi, doctor psiquiatra, aquí en la DB de Tonalá.
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1: La emoción por conseguir un boleto para vivir la fiesta del fútbol puede convertirse en cuestión de minutos en una pesadilla. Los delincuentes aprovechan el entusiasmo de los aficionados para ofrecer entradas inexistentes, paquetes exclusivos y promociones que parecen irresistibles, pero cuyo único objetivo es vaciar cuentas bancarias y robar información personal. Hoy, los fraudes ya no ocurren únicamente en páginas desconocidas. También circulan por redes sociales, aplicaciones de mensajería e incluso perfiles que aparentan ser confiables. La tecnología ha facilitado el acceso a la información, pero también ha sofisticado las formas de engañar. Hay un principio que no pierde vigencia: si una oferta parece demasiado interesante para ser verdad, probablemente no lo sea. Un boleto con un precio muy por debajo del mercado, accesos garantizados o promociones exclusivas de último momento son señales de alerta que ningún aficionado debería ignorar. Comprar únicamente a través de los canales oficiales, verificar la autenticidad de los sitios web y proteger nuestros datos personales son acciones sencillas que pueden evitar pérdidas económicas y el robo de identidad. Que la pasión por el fútbol no nos haga bajar la guardia. Hasta el siguiente comentario.
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4: Las 7:23, escuchemos a Alex Sintes, Sexo, Pudor y Lágrima, quien la debe de Tonalá.
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1: ¡Vámonos! Las 7 con 36 minutos. Maná nos viene a cantar Corazón Espinado aquí en la DB de Tonalá.
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7: Las 7 de la noche con 46 minutos. Eric Rubin nos canta Cuando mueres por alguien, aquí en los clásicos de Extremo.
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2: Ya en este momento, 5 minutos y serán las 8 de la noche. Pues bueno, señoras y señores, nos pasamos a retirar, pero te dejo en la buena compañía de Eduardo Espinosa, que en un momento más estará con ustedes, y otras dos rolitas más que te dejo programada. Nos escuchamos mañana a partir de las 5 de la mañana, ahí en puro, pura canciones. Ahora sí, ranchera, en puro corazón ranchero, ahí nada más. Y ya saben, en este lunes usted se porta muy, muy, muy mal. Ahí me invita y ¡vámonos! ¡Porque qué espantan, señores!
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9: Hola, hola, ¿qué tal, familia bonita? Muy buenas noches en este lunes 6 de julio del 2026. Nosotros avanzando con más de la música, ya estamos en el momento de disfrutar los temas del recuerdo, la música del ayer a través de la XHDB. Les saluda con el gusto de siempre su amigo en esta noche, Lalo Espinosa. Estaré acompañándote a través de tu aparato receptor. Y acompañándote allí en tu casa, acompañándote en el trabajo y desde luego allí en tu trayectoria. Si nos vas sintonizando a través de tu auto estéreo, allí en tu vehículo, gracias por hacerme parte de tu noche. Bueno, de antemano esperando que haya iniciado bien la semana, que haya iniciado con el pie derecho, con esa actitud perseverante, con una mentalidad positiva de que nos va a ir bien a lo largo de esta semana que vamos comenzando. Un abrazo a usted, querido amigo, amiga del auditorio, un abrazo con cariño. Y quedo disponible a través de la línea telefónica para que nos marques, pidas tu tema musical del antaño a través del 966-663-0210. Noche cafetera la que estamos disfrutando en esta noche, luego de haber, desde luego, presenciado una lluvia intensa que cayó hace pues aproximadamente una hora, ¿no? Más tardar que finalizó la lluvia, bueno, en lo que es aquí la cabecera municipal. Aunque todavía quedan algunos chubascos por allí, posiblemente la lluvia continúe en las próximas horas, en los próximos minutos. Vámonos con toda la música de este baúl de los recuerdos que hemos abierto una vez más en este comienzo de la semana. Gracias por estar con nosotros. Esto es el baúl de los recuerdos. Y esto suena con la voz de Camilo Sesto. Vivir así es morir de amor. Son las 20 con 8 minutos.
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Buenas noches, familia bonita. Seguimos con más de la música en este comienzo de semana. Quiero saludar con mucho gusto a los amigos allá en las diferentes comunidades que siempre están en la sintonía de la DB. Allá saludamos con mucho gusto a los amigos en Pueblo Nuevo, allá en Belisario Domínguez, La Barra también. Saluditos con cariño para todos ustedes. A todos los amigos de Cabeza de Toro también, gracias. Gracias por su preferencia. Y ahora es momento de disfrutar esto que suena a cargo de Los Ángeles Negros con esto que se titula La Cita. Son las 8:19. Escuchas El Baúl de los Recuerdos.

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1: Así es, señoras y señores, seguimos en esta hora del recuerdo, porque solo los recuerdos quedan. Saludo con gusto a los amigos en la colonia Santa Cruz, aquí en Tonalá. También a todos los que nos sintonizan en Las Ánimas, ahí en el barrio Las Flores. Gracias por estar a través de la DB con este baúl que abrimos todas las noches, desde las 8 hasta las 10 de la noche, para que usted esté desde luego muy pero muy proyectado a través de la música que lo lleva a aquellos años.
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1: 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Vamos a disfrutar esto. ¿Qué les parece con la voz de Javier Solís y el tema Sombras?
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1: Son las 8 con 27 minutos. Seguimos en el baúl de los recuerdos.

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Ya las 20 con 46 minutos, muy buenas noches. Saludos a la persona que nos escribe de la terminación 40. Buenas noches hasta lo que es el barrio nuevo. Muchísimas gracias por el saludo. Y también vamos a enviar un saludo a la terminación 18. Buenas noches, si me puedes poner una canción de Los Terrícolas, Luto en mi alma. Te estamos sintonizando en San Felipe y que pases buenas noches. Gracias por los deseos. Claro que sí, con muchísimo gusto. Vamos a buscar el tema musical que nos piden a cargo de Los Terrícolas, que es uno de los temas más solicitados en este baúl. Y con muchísimo gusto vamos a complacer a los amigos que nos están sintonizando en San Felipe. También dice, buenas noches, le saluda Eddie desde Miami, Florida. Si puedes poner la canción Amor Eterno. Bueno, lo voy a buscar, pero no con los cadetes de Linares, porque recuerden que estamos en el baúl de los recuerdos y en este baúl escuchamos puras canciones del antaño, pero baladas, baladitas románticas. Así que con muchísimo gusto, pero vamos a hacer omisión con los cadetes de Linares, lo vamos a buscar con otro solista, ¿ok? Bueno, no con este grupo, sino con un solista. Bueno, vamos pues a disfrutar y bueno, claro, bendiciones ahí para el buen amigo Eddie que nos sintoniza a través de nuestra página de internet allá en Estados Unidos. Bueno, antes vamos a escuchar esto con Javier Solís que nos canta que va. 13 minutos serán las 21 horas a través de la DB. Buenas noches, esto es el baúl de los recuerdos.

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3: Mientras millones de personas se enfrentan inseguridad alimentaria en México, cada año se desperdicia gran cantidad de alimentos que producimos. Las cifras son contundentes. Se desaprovecha cerca del 28.7% de las tortillas, más del 40% del pan blanco y de la leche, alrededor del 35% de la carne de res, casi el 37% del arroz y cifras similares en otros alimentos básicos como pescado y carne de cerdo. Parte importante de lo que llega a la mesa de los mexicanos termina en la basura. De acuerdo con especialistas de la UNAM, se estima que en México se desperdicia cerca de un tercio de los alimentos producidos, lo que equivale a decenas de toneladas cada minuto. Y lo más grave, mientras esto ocurre, millones de personas no tienen garantizado lo básico para comer. Lo anterior nos coloca frente a una realidad incómoda. Gran parte del problema depende de nuestras decisiones cotidianas. Comprar de más, no planificar las comidas, desechar productos porque ya no se ven en buen estado o simplemente dejar que los alimentos se echen a perder en el refrigerador. Reducir el desperdicio alimentario no es solo un acto de responsabilidad ambiental o económica, es también un acto de justicia social. Hasta el siguiente comentario.
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0: ¿Cómo estuvo esa clase de hoy?
1: Bastante bien. ¿Llevas mucho tiempo esperándome?
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1: Sí, pero por favor, apúrate que pueden vernos.
0: Bueno, pero ¿hasta cuándo vamos a seguir ocultando lo nuestro?

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1: Ya, exactamente las 9:14. Estamos en la segunda hora del Baúl de los Recuerdos. Y eso que ya estamos escuchando es con los Freddys. El tema Llegará tu final. Las 9:14, saludando a los amigos del transporte público y a los amigos del taxi que nos van escuchando en esta noche fresca del comienzo de semana.
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1: Exactamente las 9:25 y bueno, ya disfrutamos esto con Acapulco Tropical y el tema Amor Perdido, que nos pidieron desde el barrio San Francisco. Ahí saludamos a la señora Mari, que en estos momentos está disfrutando del baúl de los recuerdos. Muy pero muy buenas noches. Y también quiero saludar con el gusto de siempre a todos los amigos allá en la Bahía de Paredón. La señora María Cruz, doña Maricruz, muy buenas noches, gracias por siempre estar fielmente sintonizando la XHDB. Vamos ahora a disfrutar esto que suena con los Dandies, se titula Mi Linda Esposa. Son exactamente las 9:27, ¿a poco no?

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3: La emoción por conseguir un boleto para vivir la fiesta del fútbol puede convertirse en cuestión de minutos en una pesadilla. Los delincuentes aprovechan el entusiasmo de los aficionados para ofrecer entradas inexistentes, paquetes exclusivos y promociones que parecen irresistibles, pero cuyo único objetivo es vaciar cuentas bancarias y robar información personal. Hoy, los fraudes ya no ocurren únicamente en páginas desconocidas. También circulan por redes sociales, aplicaciones de mensajería e incluso perfiles que aparentan ser confiables. La tecnología ha facilitado el acceso a la información, pero también ha sofisticado las formas de engañar. Hay un principio que no pierde vigencia: si una oferta parece demasiado interesante para ser verdad, probablemente no lo sea. Un boleto con un precio muy por debajo del mercado, accesos garantizados o promociones exclusivas de último momento son señales de alerta que ningún aficionado debería ignorar. Comprar únicamente a través de los canales oficiales, verificar la autenticidad de los sitios web y proteger nuestros datos personales son acciones sencillas que pueden evitar pérdidas económicas y el robo de identidad. Que la pasión por el fútbol no nos haga bajar la guardia. Hasta el siguiente comentario.
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0: continúa.
1: 3 minutos serán las 10 de la noche, señoras y señores.
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1: Vamos a cerrar con este baúl agradeciendo tu
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1: preferencia por estar disfrutando la música en esta noche a través del 101.5. La voz de José María Napoleón, después de tanto. Y vamos a ir con el último tema del baúl de los recuerdos. Vamos a cerrar con broche de oro con la voz del príncipe de la canción. José José llega para cantarnos La nave del olvido. Es así como cerramos la emisión del baúl de los recuerdos en esta noche de lunes. Son las 9:58.

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6: Hola, hola, ¿cómo están? Soy Claudia Mejía. En esta ocasión vamos a hablar de un tema que le compete a las mujeres. Bueno, en parte mujeres, en parte a tu pareja, en parte a todos, porque somos una red de apoyo aquí en esta vida. Debemos de tener siempre redes de apoyo y no estamos solitos. Entonces, pues vamos a empezar. En esta ocasión vamos a hablar de endometriosis. Es una palabra medio rara y tal vez nunca la hayas escuchado, o tal vez sí. Pero si eres mujer, seguramente sí. Y para eso está conmigo la doctora Alejandra López Chávez. Ella es ginecóloga y obstetra. ¿Cómo estás?
7: Hola, muy bien, muchas gracias. ¿Y tú?
6: Muy bien, aquí emocionada porque es tu primera vez.
7: Sí, la primera vez.
6: Endometriosis. O sea, yo escucho endometriosis y endometrio. Bueno, ya nosotras sabemos que el endometrio, pues es esa capita que se suelta cuando estamos en nuestro periodo.
7: Exacto.
6: ¿No? Pero se escucha más peligroso y más feo que solamente
7: sí, suena,
6: eso, ¿no?
7: Suena intimidante la palabra.
6: Exacto,
7: ¿no?
6: Sí.
7: Pues justo lo que mencionabas, o sea, primero hay que entender que el endometrio es esta parte bien interna del útero que va a tener básicamente dos funciones. La función uno es que se va a hacer gruesita entre una regla y la otra, se va a hacer gruesa porque se prepara para recibir un embarazo. Si en esa mujer, en ese mes, no hubo un embarazo, al terminar ese periodo, va a caerse este endometrio en forma de menstruación, ¿no? O sea, el endometrio tiene que vivir justo en la cavidad endometrial y se va a descamar mes a mes en forma de regla. Sin embargo, la endometriosis quiere decir que hay tejido que no es endometrio como tal, es tejido similar, que eso es muy importante entender, que no es endometrio, que es tejido similar al endometrio y que va a estar fuera de esta cavidad, que puede abarcar cualquier parte del cuerpo humano, desde cerebro, desde ¿qué? Pulmones, desde el diafragma, pero principalmente va a estar en órganos pélvicos, que puede ser a lo mejor la vejiga, el uretero, el intestino, o literalmente los ovarios, las salpinges. Si bien esta es la localización más frecuente, no es la única. Entonces, realmente los síntomas van a ser múltiples, muy variados, en muchos matices, y cada paciente lo va a vivir de manera distinta. Entonces, si bien la endometriosis puede tener diferentes grados de afectación, siempre va a haber un dato que nos haga sospechar de ella.
6: Y si dices que es otro tipo de tejido que puede estar en cualquier otro órgano, si de por sí el dolor que una siente en su periodo, no me quiero imaginar el dolor que sería tener ese tejido en otro órgano. O sea, ¿esto sí es así?
7: Sí, literal. O sea, al final del día, el tejido endometrial sano que está dentro del útero va a tener receptores para ciertas hormonas, ¿no? Estas hormonas, de manera natural, las produce el ovario. Pero también hay hormonas que producimos a través del tejido graso, a través de ciertos procesos químicos. Pero en una paciente sana, estrictamente hablando, y te hago mucho hincapié en esta parte que tú me acabas de mencionar, el dolor que sentimos durante la regla. Y ese es un punto pivote. La regla puede doler. Claro que puede doler, pero hay un grado para diferenciar cuando es un dolor normal, entrecomillado, y un dolor que ya no se considera normal. Y esta palabra de es que para mí el dolor es normal, el normalizar el dolor, creo que es el gran error que podemos cometer desde a veces las propias pacientes que lo normalizan y también nosotros como médicos que no les damos el peso, ¿no? El justo peso a las cosas, ¿no? Entonces, tener dolor durante la regla puede ser normal siempre y cuando no afecte calidad de vida, que no sea un dolor incapacitante, que sea un dolor que te permita hacer tu vida prácticamente normal. Entonces, la endometriosis puede ser extremadamente aparatosa. Pacientes que durante la regla pueden tener sangrado a través del recto, a través de la orina, que pueden llegar a convulsionar, que pueden llegar a tener desmayos, que pueden tener focos de diarrea tremenda durante la menstruación. Y también importante no encasillarlo solo a la regla, ¿no? Porque a veces los médicos podemos caer a que solamente vas a tener dolor durante la menstruación. Y si no estás menstruando y te duele, entonces no es endometriosis. Y eso es un error, porque la endometriosis es una enfermedad crónica. Crónica quiere decir que dura mucho tiempo, que va a ser, se va a ir complicando, que va a ser una enfermedad que va a ser progresiva. Y eso hace que cada vez las molestias vayan siendo más aparatosas. Desde primero ser un dolor, entre comillas, no tan complejo, que a lo mejor con analgésico se puede tratar, a terminar en situaciones que requieran cirugía por una obstrucción intestinal, porque la función del riñón ya no está del todo bien, y todo porque esta enfermedad es muy agresiva.
6: Nos decías que hay una estadística que nos puede sorprender. ¿Cuántas mujeres lo padecen?
7: La estadística a nivel México se estima que una de cada 10 mujeres va a tener algún grado de endometriosis. O sea, una de cada 10. Es impresionante. Sin embargo, tardamos en hacer el diagnóstico en promedio de 7 a 10 años.
6: ¿Qué? ¿Por qué?
7: Es muchísimo, exacto. ¿Por qué? Porque los síntomas son sumamente diversos.
6: Wow.
7: El hecho de que el tejido pueda estar a lo mejor en el intestino puede hacer que tú, al momento de la regla o fuera de la regla, puedas tener colitis, ¿no? Que tengas esta sensación de estar muy distendido después de comer ciertos alimentos, que tengas problemas al momento de evacuar, que tengas periodos de diarrea, porque el intestino se va a irritar por ese tejido y va a hacer que tengas evacuaciones sumamente líquidas, o que puedas intercalarlas con estreñimiento, porque a lo mejor está obstruida una parte del tubo digestivo, que no permite que pase la evacuación, y puedes alternar entre diarrea y evacuaciones pues duras con estreñimiento y decir es que es colitis. El tema emocional es algo fundamental. O sea, vivir con endometriosis lleva a las pacientes a tener periodos de ansiedad, periodos de depresión, periodos en los que no saben qué está pasando con su cuerpo, y también es fácil que las encasillemos a, bueno, es que tienes estrés por el trabajo, tienes presiones con la pareja, tienes presiones con los hijos, y más bien va de la mano con todo esto de la endometriosis.
6: ¿Por qué les pasa? O sea, pues, ¿cuáles son las causas?
7: Pues mira, la verdad es que desgraciadamente no tenemos los médicos una certeza de una causa única. O sea, hay muchas teorías de por qué sucede la endometriosis, teorías ya muy viejitas, algunas de ellas que tienen casi 100 años de que las empezaron a estudiar. Hay otra teoría que nos habla de que esto se forma desde que éramos embriones, desde que estábamos en la pancita de nuestra mamá. Nuestras células tienen esta capacidad cuando somos embriones de decidir, bueno, tú eres una célula del hígado, te vas para el hígado. Tú eres una célula del cerebro, te vas a cerebro. Tú eres de útero, te vas al útero. Hay teorías en las que estas células no llegaron a su destino final, se quedaron en el camino y por eso quedaron implantes en varias partes del cuerpo. Hay otra teoría que habla de que el cuerpo tiene esta capacidad de transformar un tipo de célula a otra. O sea, hay células que tienen que estar en la parte más superficial de los órganos, que se llaman peritoneo, y a lo mejor sufren este tipo de transformaciones a otro tipo de célula parecida al endometrio. Entonces, la verdad es que hay muchas teorías. También hay teorías genéticas en las que hay un patrón genético de que en tu familia probablemente, si tú tienes endometriosis, tías, primas, hermanas, tu mamá probablemente también tenga endometriosis. Y también cada vez nos acercamos más al tema de las enfermedades autoinmunes, porque hay una cierta relación en pacientes con lupus, en pacientes con artritis reumatoide, esas enfermedades que son también muy difíciles de diagnosticar y que también pueden tener una correlación con endometriosis.
6: Aquí en el ISSSTE sabemos que de primera instancia hay que ir a nuestra clínica.
7: Sí.
6: Ellos nos referirán al especialista. Aquí en el ISSSTE hay todo este grupo de apoyo, tanto emocional como médico.
7: Pues la verdad es que como tal un grupo de apoyo específico para endometriosis, en el tema emocional todavía no, en la parte de psicología todavía no lo hay. En la parte quirúrgica, pues el abordaje ideal es vía laparoscopía. No se sugiere tanto la cirugía abierta porque va a ser bastante más agresiva de por sí. Entonces, en el ISSSTE, en hospitales de tercer nivel, ver como el 20 de noviembre, como en el López Mateos, como en el 1 de octubre, que hay este abordaje de cirugía laparoscópica, es una buena herramienta. Y todavía más pensando en cirugía robótica. La cirugía robótica viene a ser un parteaguas en el manejo de enfermedades tan complejas como es la endometriosis. Entonces, en este momento, hasta donde tengo entendido, solamente en el 20 de noviembre hay Da Vinci, y eso nos va a dar una oportunidad a los médicos y evidentemente a las pacientes para que tengan manejos mucho más integrales.
6: Me dio mucho gusto que estés aquí.
7: Ay, a ti, muchísimas gracias por la invitación, estoy muy contenta, me encanta hablar de este tema porque siento que como médicos tenemos la responsabilidad con las pacientes de hablar de este tema que a veces está muy oculto.
6: Gracias, yo soy Claudia Mejía, nos vemos en un siguiente episodio. Hasta pronto.
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2: Son las 11:05 minutos. Seguimos con más de la música ya en esta última hora de la programación a través del 101.5. Esto suena con Liván García y el tema. ¿Cómo ves si me dejas? Han pasado 5 minutos después de la hora.

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1: Ya las 11 con 20 minutos. Buenas noches, familia bonita. Seguimos con más de la música. Mientras algunos ya descansan, ya duermen, nosotros avanzamos con más de los éxitos por el 101.5. Vámonos con eso que suena. El Poder del Norte con el tema A Ella. Las 11 con 20.

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programa Puro Corazón Ranchero, donde la música late con fuerza. Yo soy tu amigo y servidor, Elvis Abra el Bizcocho, y estaré acompañándote durante este momento de las 5 de la mañana hasta las 6:30 de la mañana, llena de sones, corridos y muchas canciones.

0: Y claro, ya te puedes comunicar conmigo directamente a cabina al 966-663-0210. Aquí directo con tu servidor, o si no, manda ese mensaje de texto, esa notita de audio, que aquí la voy a leer y aquí la voy a escuchar.
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0: 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Ahí dedito arriba, un like y comparte el contenido, porque de sur a norte y de este a oeste y por todos lados, la gente solo escucha una estación, Extremo 101.5. ¡A poco no!
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0: Y hoy martesito 7 de julio vamos a abrir la mañana con la siguiente melodía, porque recuerda, son un remedio para el alma. Y viene para cantarnos y abrir la mañanita allá en mi ranchito, don Federico Villa, aquí en Extremo 101.5.
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0: Ya en este momento, las 5 de la mañana con 11 minutitos, 5 con 11. Oiga, qué sabrosa, rica lluvia cayó en la noche, refrescó Galán. Estábamos bien enchamarrados, yo no me quería ni levantar.
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0: Pero tú continúa aquí, acostadito en tu cama, en tu hamaca, en tu sofá, donde quiera, pero eso sí, sintonizando la buena frecuencia de Extremo 101.5. ¿A poco lo?
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0: Y ya sabes, comunícate conmigo al 966-663-0210 directamente a cabina, o si no, manda ese mensaje de texto o esa notita de audio.
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0: Y de mientras, vámonos con más melodías, porque recuerda, son un remedio para el alma. Viene para cantarnos en este momento Pepe Aguilar, acá entre nos, aquí en la DB de Tonalá.
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0: 5:20, el reloj sigue avanzando, señores, señores, y nosotros acá en la buena frecuencia de la DB de Tonalá, ¿a poco no? Y por ahí vamos a mandarle un saludito ya a la comunidad del Terrero, Otatal, El Ocotal, Ignacio Ramírez, Guanacastal, Los Limones, Benito Juárez, Buenavista, Durango y Jardines del Valle. A todos ellos, feliz martes y bendecido día.
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0: Y bueno, vámonos con más melodías. Pero recuerda, también tú te puedes comunicar conmigo al 966-66-30210, directo aquí a cabina. O si no, manda ese mensajito de texto, esa notita de audio, que aquí se va a leer y aquí se va a escuchar, ¿cómo que no?
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0: Y vamos a escuchar este gran temazo. Mira nada más, viene Don José Alfredo Jiménez con El Rey, aquí en la DB de Tonalá.
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0: Las 5:27 minutos, 5:27. Vámonos con más melodías. ¿Cómo que no?
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0: Aine para cantarnos. ¡Ay, Chabela! Nada más que el señor Don Antonio Aguilar, aquí en la buena frecuencia de Extremo 101.5.
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0: de la mañana con 33 minutitos, 5:33. Y vámonos con más melodías. Pero recuerda, tú también tú puedes pedir la tuya. ¿Qué esperas? Marca al 966-66-30210 directamente aquí a cabina. O si no, mándame ese mensaje de texto, esa notita de audio. Recuerda, de lunes a viernes, a partir de las 5 de la mañana hasta las 6:30 de la mañana, es pura música ranchera. Así que no te olvides, ¿eh? Así que pide tu melodía. Y vámonos en este momento a escuchar nada más que al gran Potrillo Fernández, el Alejandro Fernández, claro, con el tema Qué Bueno, aquí en Extremo 101.5. Pero antes escuchemos la identificación oficial y ahorita regresamos.
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7: Mientras millones de personas enfrentan inseguridad alimentaria en México, cada año se desperdicia gran cantidad de alimentos que producimos. Las cifras son contundentes. Se desaprovecha cerca del 28.7% de las tortillas, más del 40% del pan blanco y de la leche, alrededor del 35% de la carne de res, casi el 37% del arroz y cifras similares en otros alimentos básicos como pescado y carne. Carne de cerdo. Parte importante de lo que llega a la mesa de los mexicanos termina en la basura. De acuerdo con especialistas de la UNAM, se estima que en México se desperdicia cerca de un tercio de los alimentos producidos, lo que equivale a decenas de toneladas cada minuto. Y lo más grave, mientras esto ocurre, millones de personas no tienen garantizado lo básico para comer. Lo anterior nos coloca frente a una realidad incómoda. Gran parte del problema depende de nuestras decisiones cotidianas. Comprar de más, no planificar las comidas, desechar productos porque ya no se ven en buen estado o simplemente dejar que los alimentos se echen a perder en el refrigerador. Reducir el desperdicio alimentario no es solo un acto de responsabilidad ambiental o económica, es también un acto de justicia social. Hasta el siguiente comentario.
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Las 5 de la mañana con 45 minutitos, 5:45, y tenemos cumpleañeros el día de hoy. Sí, cobró. Vamos a mandar muchas felicitaciones allá a la profesora Claudia Daisy Manuel Velasco, que la escucha allá en Paredón, Chiapas. Las felicitaciones vienen de parte del profesor Gil Manuel y su mamacita, la señora Blanca Velasco, y también de sus hermanos. Así que hay que poner esas mañanitas.

0: Hay muchas felicitaciones y muchas bendiciones para nuestra cumpleañera, la profesora Claudia Daisy Manuel Velasco. Ella nos sintoniza allá en Paredón, Chiapas. Y las felicitaciones vienen de parte de su papacito, el señor, el profesor Gil Manuel, y su mamacita, la señora Blanca Velasco, y todos sus hermanos.
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0: Ay, que el divino creador la proteja hoy, mañana y siempre. Allá nuestra cumpleañera, la profesora Claudia Daisy Manuel Velasco. Ábolo pues, le está arrancando una hojita más a su calendario personal. Qué

0: Hay que te la pases super duper hoy en tu cumpleaños. Y vámonos nosotros con nuestra siguiente melodía, porque viene para cantarnos nada más que el señorón Antonio Aguilar con el tema Triste Recuerdo, aquí en la DB de Tonalá.
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0: Serán las 6 de la mañana, 5 y las 6. Y vamos a mandarle un saludito a la terminación 9940 que nos envió una postal matutina. Ay, qué rica imagen de un cafecito con su pancito. Pero el texto dice así: que cada momento de este día esté lleno de bendiciones, felicidad y un buen café. Buenos días. Vámonos, pues claro que sí, ahorita nos hacemos el café, ¿cómo que no?
1: Voy a Torreón.
0: Y nosotros vámonos con más melodías, porque viene para cantarnos el gran Vicente Fernández con el tema ¿Qué de raro tiene? Aquí en la DB de Tonalá.
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0: 4 minutitos es con 4 y vamos a mandarle un saludito de la terminación 3954 que nos dice: hola, buenos días, ¿será que me puedes poner una canción de Gerardo Reyes? Claro que sí, ¿cómo que no?
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0: Ahorita le ponemos su melodía y recuerda, de lunes a viernes a partir de las 5 de la mañana hasta las 6:30 de la mañana es pura música ranchera acá en Puro Corazón Ranchero.
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0: Y vámonos en ese momento a escuchar nada más que al señorón Gerardo Reyes, ahí para la terminación 3954.

0: viene para cantarnos Sin Fortuna aquí en la DB de Tonalá.
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Ya en este momento, las nada más que las 6:14, es 14. Y ahí le mandamos un saludito. A ver, ¿quién acaba de llegar? Un mensajito. Bueno, también tenemos una llamadita. Vamos a escuchar quién anda en la línea. Ya no sonó, ¿qué pasó? Ahí le mandamos saludo a la terminación 3380, que todas las mañanas nos manda nuestra oración matutina. Ahorita la escuchamos, ¿eh? Y la terminación 8434 nos dice: hola, buenos días, quiero felicitar al señor Isabel Ramírez Gutiérrez, que hoy está cumpliendo año. Que Dios lo bendiga hoy y siempre, de parte de su familia Ramírez Obando. ¿Si le puede poner la mañanita? Claro que sí, ahorita le ponemos las mañanitas. DJ, como ya vino, órale a su chamba, póngale las mañanitas al cumpleañero.

0: Hay muchas bendiciones y muchas felicitaciones a nuestro cumpleañero, al señor Isabel Ramírez Gutiérrez, que hoy está de cumple. Que Dios lo bendiga hoy, mañana y siempre, de parte de la familia Ramírez Obando. ¡Vámonos, pues! Al rato la familia Ramírez Obando se va a poner la de Puebla, papá.
1: Qué lindo.
0: Ay, que el divino creador lo proteja hoy, mañana y siempre, don Isabel Ramírez Gutiérrez. Que cumpla más añitos y que el divino creador, ya sabe, le dé más bendiciones. Al rato la familia, ya dijo, la familia Ramírez Obando se pone la de Puebla y le van a llevar el pastel, ya dijeron ellos.
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0: Y nosotros seguimos con nuestra programación porque estás en Puro Corazón Ranchero. Pura música ranchera de lunes a viernes a partir de las 5 de la mañana hasta las 6:30 de la mañana. Y vamos a escuchar al señor Rigo Tobar con Besando la Cruz aquí en Extremo 101.5.
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1: Las 5. Ya quiero regresar. Las 6 de la mañana con 25 minutos. 6:25. Y bueno, señores, señores, hemos llegado a la recta final de este programa de pura música ranchera. Recuerda, de lunes a viernes, a partir de las 5 de la mañana hasta las 6:30 de la mañana, es pura música ranchera en Corazón Ranchero. Y le mandamos un saludito a Ila. A ver, saludos amigos desde Arriaga, aquí preparando el lunch para ir a la trabajación. Bendiciones, atentamente Mauricio Castillo. Vámonos pues, ya están preparando el lunch. Eso es todo.
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1: Hay muchas bendiciones ahí para Mauricio Castillo, que ya está preparando su lunch para irse ya a la trabajación, como debe de ser, papá.
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1: Y bueno, para despedir este programa de pura música ranchera, vámonos a escuchar a dos grandes de la música. Viene nada más que Yolanda del Río, La Hija de Nadie, y después Caminos de Michoacán a cargo de Federico Villa, aquí en Extremo 101.5.
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1: Las 6 de la mañana con 36 minutitos, 6:36. Señoras y señores, ya es martesito, 7 de julio. Oiga, qué rápido está avanzando el tiempo, ¿eh? Apenas ayer creo que era el primero, ahora estamos a 7. ¡Ay, papá! Ya para la próxima semana ya vamos a estar en Navidad. Te saludo a la distancia, te mando un fuerte abrazo a tu amigo y servidor Elvis Zavala, Luis Cocho, diciéndote buenos, pero muy buenos días. Y vámonos con otra frase mañanera. Sal flojera de este cuerpo, chambeado, porque va a dar el 100%, no, el 200%, no, el 300%. Vamos a sacar ese fallo, ese tigre que traemos dentro. Y claro, ya sabes, puedes comunicarte conmigo al 966-663-0210 directamente aquí con tu servidor. O si no, mandas el mensaje de texto, esa notita de audio, que aquí lo vamos a leer y aquí lo vamos a escuchar. ¿Cómo que no? Y bueno, ya dejemos tanto bla bla bla y vámonos con nuestra primera melodía para ponernos en ambiente. Vamos a escuchar Pasito Tum Tum, Pasito Tum Tum, aquí en la DB de Tonalá.
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1: En lo que va del año, la tasa de suicidios en la entidad se ha mantenido como la de 2025, sin cambios. De acuerdo con datos del INEGI, durante este periodo se registraron 4.6 muertes por cada 100.000 habitantes, la cifra más alta de los últimos años. Sin embargo, las estadísticas podrían no reflejar por completo la realidad, especialmente de las comunidades rurales, donde muchos casos no se reportan al ser interpretados desde creencias culturales o espirituales. Más allá de las cifras, lo preocupante es el incremento de casos en jóvenes de entre 14 y 21 años. Las causas son multifactoriales y suelen estar relacionadas con experiencias acumuladas desde la infancia, como abuso, maltrato en el hogar, problemas familiares, baja autoestima, inseguridad y situaciones de acoso escolar. Aunque existen campañas de prevención y detección que impulsan instituciones públicas, los especialistas consideran que aún falta fortalecer la atención, la intervención oportuna y el seguimiento de los casos. De ahí la importancia de abordar estos hechos desde un enfoque familiar y no individual. Cuando un joven presenta depresión, ansiedad o conductas de riesgo, el acompañamiento debe involucrar a todo su entorno cercano, ya que la salud mental es una responsabilidad compartida. Hasta el siguiente comentario.
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3: Uy, Elena, más las 6:47. Ahora escuchar al Gallo de Oro, Valentín Elizalde y Nata Galante. ¿Cómo me duele aquí en la DB de Tonalá?
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1: Ya en este momento, las 6 de la mañana con 55 minutos, 6:55, y le mandamos un fuerte abrazo y muchos saludos ahí a don Gerardo, allá que está en el barrio El Chorro, allá en Arriaga Yor. Y claro que sí, ahorita le ponemos su melodía que nos pidió, porque viene para cantarnos el gran Joan Sebastián con el tema Diseñame, aquí en Extremo 101.5.
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1: Ya en ese momento, las 7:05, Sonora Dinamita y Kika Edgar nos canta ¡Qué bello! Aquí en la DB de Tonalá.
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3: Las 7:14 minutos. Seguimos con el buen ritmo en esta mañanita. Y vienen los tigrillos. Pelotero la bola. Aquí en la DB de Tonalá.
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2: Las 7:22.
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2: 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Las 7:24, Bronco nos canta Amigo Bronco aquí en la DB de Tonalá.
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1: El siguiente programa incluye contenidos de información y de opinión.
2: Apicultores de Chiapas, severa crisis por la proliferación de miel adulterada. Carecen zonas indígenas de la entidad de médicos especialistas para combatir enfermedades raras en infantes y jóvenes. Se reúne el gobernador Eduardo Ramírez con el embajador extraordinario y plenipotenciario de China en México. En asuntos nacionales, acepta Ismael El Mayo Zambada la sentencia a cadena perpetua y pide prisión con atención médica. Denuncia la UNAM fraude en examen de admisión a licenciatura, detecta suplantación de identidad. Elevan a 5 los muertos por los festejos mundialistas, informan autoridades de la Ciudad de México. En temas del mundo, demandan al Servicio de Inmigración y Control de Aduanas por intimidar a ciudadanos que criticaron a la agencia en Internet. Esperan adultos mayores a sus familiares en albergue luego de los sismos en Venezuela. Y en los deportes, Bélgica elimina a Estados Unidos. Los tres anfitriones quedan fuera del Mundial 2026.
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2: ¿Qué tal? Muy buenos días, me da mucho gusto saludarlos en este martes, ya martes 7 de julio de 2026, mañana fresca en el área metropolitana de Chiapas, actualmente en la capital marca los 24 grados ya en este martes, 188 días. Transcurridos 177 por transcurrir. Me da mucho gusto saludar a mis compañeros Domingo de Asís en los controles técnicos, Daniel Torres a cargo de las plataformas digitales en la dirección de noticias, licenciado José Ovilla. Soy Alexander Pérez y si me permite le estaré acompañando a partir de estos momentos y hasta las 8:30 de la mañana con lo mejor de la información local, estatal, nacional e internacional. Como saben, estamos transmitiendo para todo el mundo a través de nuestras plataformas digitales. Ahí nos encuentra en vivo en Facebook, X, Instagram y YouTube como Notinúcleo. Si usted lo prefiere, puede buscarnos a través de nuestras páginas www.notinucleo.com y a su vez www.radionucleo.com. Vamos de lleno con las noticias y bueno, ya ayer le hacíamos mención de que la canícula inicia oficialmente el 15 de julio. Bajo este panorama, el Soconusco no se salva de las altas temperaturas y es que este fenómeno eleva las temperaturas, por lo que las autoridades llaman a extremar cuidados. Vamos con Pamela Hernández.
3: Ante el incremento de las temperaturas provocado por los efectos de la canícula, las autoridades de Protección Civil exhortan a la población de los municipios del Soconusco a reforzar las medidas de prevención para evitar afectaciones a la salud, principalmente por los golpes de calor, deshidratación y agotamiento. El delegado de la región Soconusco Alto de Protección Civil, Joaquín Ernesto Montes Molina, informó que durante este periodo se dará un aumento considerable de calor, por lo que se prevé que el termómetro alcance niveles elevados, es decir, temperaturas con sensación térmica de hasta los 42 y 43 grados. Asimismo, hizo el llamado especial a cuidar a las niñas, niños, adultos mayores, personas con enfermedades crónicas y mujeres embarazadas, ya que son los sectores más vulnerables a sufrir complicaciones por las altas temperaturas.
4: La canícula, por lo cual durará 40 días, la característica principal es que es la disminución de lluvias y el aumento en las temperaturas. temperaturas diurnas. Las recomendaciones para la canícula sería el hidratarse bien, ponerse prendas claras, usar gorras, sombreros, protector solar y proteger muy bien a los adultos mayores y a los niños, que son los más vulnerables, haciéndolos que coman frutas y verduras y se estén bien hidratados.
3: También exhortan a no dejar a personas o mascotas dentro de vehículos estacionados debido a que la temperatura en el interior puede elevarse rápidamente y poner en riesgo la vida. Protección Civil pidió a la ciudadanía mantenerse atenta a los avisos oficiales sobre las condiciones meteorológicas y reportar cualquier emergencia al número 911 o a los comités humanistas de Protección Civil. Informó desde la región Soconusco para Notinúcleo Pamela Hernández.
2: Gracias, Pamela. Pues ahí lo tienen a voz de los especialistas. 40 días de altas temperaturas a partir del 15 de julio y baja probabilidad de precipitaciones. Vamos con más temas, y es que fíjese que apicultores de la entidad enfrentan una crisis: la miel adulterada. Los incendios y el cambio climático golpean al sector. Vamos con Víctor Pérez.
5: La apicultura en Chiapas atraviesa uno de sus momentos más complicados. Productores de miel aseguran que el cambio climático, los incendios forestales, la deforestación y la comercialización de la miel adulterada están poniendo en riesgo una actividad que durante décadas ha sido el sustento de cientos de familias. Ignacio Rafael Lazo, representante de un grupo de apicultores, explicó que actualmente no es temporada de cosecha, sino de mantenimiento de las colmenas, justo cuando comienzan las lluvias y disminuye la floración.
6: Pues ahorita es temporada de estiaje, ahorita no es temporada de cosecha. Ya cuando empiezan las lluvias, pues ya no hay floración. Ya es el tiempo de que tenemos que dividir las colmenas y es la temporada que hay que alimentarlas también.
5: Sin embargo, el panorama se complica por factores ambientales. Los productores señalaron que los incendios forestales y el uso indiscriminado de agroquímicos, especialmente el glifosato, representan una de las principales amenazas para las abejas y la producción de miel.
6: Sí, cómo no, sí, siempre sufrimos de los incendios, a veces desgraciadamente un descuido y cuando venimos a ver ya se quemaron los treros y queman las colmenas, y pues el cambio climático es lo que más nos ha afectado, la deforestación también, el uso indiscriminado de los agroquímicos, de los agrotóxicos, sobre todo del glifosato. Pues.
5: A estos problemas se suma la competencia desleal de la miel adulterada. Los apicultores estiman que 8 de cada 10 productos que se comercializan como miel en el mercado contienen jarabe de maíz de alta fructosa, lo que desplaza a los productores que ofrecen miel natural.
6: Se ha venido a la baja, sí, desgraciadamente sí, un 80% de la miel que está en el mercado es miel adulterada, y eso pues nos afecta demasiado.
5: Además, lamentaron que en México el consumo de miel siga siendo muy bajo. Mientras un mexicano consume apenas entre 250 y 300 gramos al año, en otros países el consumo supera un kilogramo al mes, lo que limita aún más las oportunidades de venta. Los productores también advirtieron que la actividad enfrenta un problema generacional, ya que cada vez son menos los jóvenes interesados en dedicarse a la apicultura debido a la baja rentabilidad económica.
6: La apicultura ya se está volviendo ya una actividad ya de personas de la tercera edad, ya los jóvenes ya no están interesados en aprender apicultura, por lo mismo de que pues es un producto que no es redituable. Pues.
5: Actualmente, la cooperativa comercializa un kilogramo de miel orgánica en aproximadamente 200 pesos, producto certificado como sustentable por provenir de un área natural protegida. Los apicultores recuerdan la importancia de valorar la miel natural y consumir productos certificados, recordando que la miel no solo es un alimento, sino también un producto con propiedades nutracéuticas y medicinales. Para Notinúcleo, Víctor Pérez.
2: Vamos con Juan Jesús Toledo, y es que caficultoras de Chiapas, mujeres que trabajan, pero que no reciben el sueldo igualitario. Es una lucha constante por la igualdad laboral. Aquí los detalles.
7: En Chiapas, las mujeres participan en más del 80% de las labores del café desde la siembra hasta la cosecha y el beneficio, pero representan una minoría como propietarias de tierras, además de que reciben hasta el 30% de ganancias después de la producción. El otro 70% lo recibe el dueño de la tierra, que en su mayoría es el esposo de la familia. Esta brecha de género les impide acceder a créditos, controlar las ganancias y tomar decisiones claves en sus comunidades. Una situación que se ha marcado durante varios años y que aún en la actualidad, y con los trabajos para la igualdad de género en comunidades en Chiapas, se mantiene la discriminación hacia la mujer campesina.
8: Nos dimos cuenta que había una brecha de desigualdad muy grande entre las mujeres cafetaleras. Principalmente esto se relaciona con la tenencia de la tierra. ¿Quién es dueño de la tierra? ¿Quién decide qué se va a sembrar allí? La forma en la que se cultiva y la comercialización del producto. Y toda esta cadena de valor del café siempre había estado en manos de nuestros compañeros, los varones.
7: A nivel nacional y estatal, se estima que hasta 9 de cada 10 mujeres recolectoras no cuentan con ingresos propios ni tierras a su nombre, lo que limita su capacidad de decisión y autonomía económica. Pese a esta situación registrada, hay iniciativas locales y cooperativas en zona de los Altos de Chiapas y municipios de San Cristóbal de las Casas, donde buscan empoderar a las productoras, fomentando la agroecología y el liderazgo para lograr condiciones de mercado más justo.
8: Esta transición de liderazgo masculino-femenino tuvo que ver con un proceso profundo de diálogo y conciliación. Y no es que estuvieran tomando malas decisiones, sino tenía que ver con el poder que tenemos también nosotras para definir el rumbo de lo que queremos hacer en términos de cafetal.
7: Informó para Notinúcleo Juan Jesús Toledo.
2: Gracias, Juan Jesús. Con esta información vamos a nuestra primera pausa. Al regresar le daré los detalles de cómo se van a comportar las temperaturas en la entidad. 7:42 en la capital.
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2: Bueno, ¿cómo se van a comportar las temperaturas este martes en la entidad para este día? Por parte del Servicio Meteorológico Nacional, gran parte del país se enfrentará lluvias intensas con riesgo de inundaciones. En el norte va a persistir el ambiente extremadamente caluroso, con temperaturas que podrían superar los 45 grados. Además, la dependencia mantiene bajo vigilancia la onda tropical número 16, que se acerca a la península de Yucatán. ¿Y qué dice por su parte Protección Civil para este día? hay alerta amarilla por lluvias intensas de hasta 150 milímetros en la región Soconusco, la zona norte y Mezcalapa del estado. Hay alerta verde por lluvias muy fuertes de hasta 75 milímetros en la región Ixmocosta, Valle Soque, Frailesca de los Bosques y la zona metropolitana. El resto de la entidad mantiene pues la probabilidad de lluvias fuertes de hasta 50 milímetros, que es la Sierra Mariscal, la Meseta Comiteca, Altos de los Llanos, Selva Lacandona, Tulijá y la región Maya del estado. A su vez, todavía prevalece este fenómeno de mar de fondo en las costas del estado, con olas de 1.82 a 2.43 metros de altura. Les repito, las zonas afectadas son desde la costa de Chiapas hasta la costa de Sinaloa. Hay que extremar precauciones en zonas de playa y atender las banderas de señalización. Esto es lo que da a conocer Protección Civil a esta hora de la mañana para pues las lluvias que se pueden presentar en las próximas horas en la entidad. 23 grados en Tuxtla Gutiérrez, una máxima de 31 con 60% de potencial de lluvias. Comitán de Domínguez, 17 grados y una máxima de 24, al igual 60% de probabilidad de precipitaciones. Villaflores, 23 grados ya en estos momentos, una máxima de 33 con 60% de probabilidad de lluvias. Vamos a la costa en Tonalá, actualmente 27 grados y una máxima de 36 con 45% de probabilidades de lluvias, al igual que la ciudad de los vientos en Arriaga, que actualmente permanecen con 27 grados y una máxima de 35. Tapachula, la perla del Soconusco, 27 grados, una máxima de 33 con 40% de probabilidad de lluvias. Vamos a Mapastepec, 28 grados, una máxima de 33 con 50% de potencial de lluvias. En la zona norte del estado, Pichucalco, 25 grados ya en estos momentos y una máxima de 31 para este día, 75% de potencial de lluvias. Y cerramos con la región de los Valles en Cintalapa, que permanecen con 24 grados y una máxima de 31 para este día. Cambiamos totalmente de información, 7:47. Sectores vulnerables de la población sin acceso a la canasta básica solo es posible por subsidios y programas de apoyo. Alejandra Orozco.
1: Además de la situación de pobreza y desnutrición que se presenta en el sureste del país, hay grupos más vulnerables que necesitan apoyo para poder llevar comida a su mesa todos los días, que buscan subsidios o programas para acceder a los alimentos, como quienes integran el padrón de los bancos de alimentos.
21: Tenemos grupos vulnerables de diabéticos, de personas con enfermedades raras. Tenemos una señora que tiene Takayusi, que solamente tres en México tienen de esa enfermedad. Tenemos personas con discapacidad, una asociación que todo el año tiene niños con discapacidad.
1: A esta institución acuden quincenalmente familias como la de doña Patty, quien es ama de casa y no tiene cómo solventar lo básico, por lo que se inscribió al padrón y recibe productos de la canasta básica en buen estado a un costo muy accesible.
22: ¿Tú estás viene todas las semanas o cada cuánto viene aquí al Banco de Alimentos?
23: Cada 15 días.
22: ¿Y cuánto le sale, por ejemplo, un paquetito una vez?
23: 260.
22: Ya, es bastante ahorro, ¿no? En comparación de lo que se gasta a veces sí. En el súper.
23: Sí.
22: ¿Desde dónde viene usted?
23: La Francisco Madero.
22: Ah, bueno. ¿Y qué artículos vienen en su despensa?
23: Pues varía, siempre varía. Varía mucho, pero por lo general viene arroz, su kilo de jabón, verdura.
1: Y es que en el primer semestre del 2026, el costo de la canasta básica en Chiapas aumentó en promedio 8%. Es decir, a cada persona le cuesta 2.599 pesos en zonas urbanas y 1.966 pesos en zonas rurales, de acuerdo con las últimas cifras del Instituto Nacional de Geografía y Estadística, lo que se traduce en que, aunque el salario mínimo haya incrementado a 315 pesos diarios, no alcanza para comer todos los días. Para Notinúcleo, Alejandra Los Cuardines.
2: Las 7:49, vamos con más información. Zonas indígenas de Chiapas no cuentan con servicios para que especialistas combatan las enfermedades raras en infantes y jóvenes. Juan Jesús Toledo con la información.
7: En Chiapas, las enfermedades raras no tienen un padrón estatal ni cifras oficiales que permitan dimensionar su impacto. Sin embargo, al agrupar todos estos padecimientos, podría afectar al menos al 8% de la población. A nuevo que hay zonas geográficas en el estado que es de difícil acceso y los servicios médicos son nulos.
3: Y de ahí en fuera, los hospitales regionales, a la atención primaria, los centros de salud, los hospitales generales de zona, pues no cuentan con un geneticista. Y entre ellos de los medicamentos. Una cosa es tener un tratamiento para tratamiento, no un medicamento para tratar de quitar el dolor, tratar de disminuir las complicaciones, y otra es la cura. Cuando hablamos de la cura se pone muchísimo más difícil porque los medicamentos son excesivamente caros.
7: El especialista Iván Jiménez, que se mantiene en zonas poco accesibles para el servicio médico en Chiapas, ha detectado el aumento de estas enfermedades menores de edad, una situación que complica su atención o seguimiento por la falta de especialistas o centros médicos donde puedan ser atendidos, y que a su vez complica de costear ante enfermedades que podrían generar gastos mayores para familias de bajos recursos.
3: Los medicamentos para las enfermedades raras son los más caros registrados actualmente. Una dosis puede llegar a salir hasta en $2 millones, ¿no? Entonces, eso la Ley General de Salud lo establece como un gasto catastrófico, ¿no? Es decir, voy a darle el medicamento a una persona, pero todos los demás se van a ver involucrados, y eso habla realmente de la fragilidad del sector salud al momento de tratar a sus pacientes.
7: El acceso a especialistas es otro reto estructural. En México existe aproximadamente un genetista por cada 200,000 personas, y al menos el 70% se concentra en Ciudad de México, Guadalajara y Monterrey, lo que deja estados como Chiapas con cobertura limitada. Informó para Notinúcleo Juan Jesús Toledo.
2: Gracias, Juan Jesús. Con esta información vamos a una pausa. Le invito a que se quede. Estamos en redes sociales. Ahí nos encuentra en Facebook y YouTube como Notinúcleo, y también a través de cada una de las emisoras de la Corporación Radio Núcleo. Al regresar vamos a recorrer la entidad, y es que siguen dando de qué hablar los accidentes viales en la entidad. 7:52 en la capital.
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0: de la mañana. Qué bueno que continúa con nosotros en esta primera emisión de Notinúcleo. Vamos a recorrer la entidad y nos movemos a la zona del Soconusco, y es que cae un vehículo al dren pluvial del par vial al sur de Tapachula. El conductor, un menor de edad, perdió el control presuntamente para evitar atropellar a un peatón. Pedro Monzón.
1: Movilización de unidades de emergencias y policíacas se registró al sur del municipio de Tapachula, luego de que vecinos de la séptima sur del par vial reportaran un accidente vehicular, indicando que una unidad terminó dentro del dren pluvial, por lo que se activaron las alarmas. Fueron paramédicos del grupo CARCH y Protección Civil que acudieron y auxiliaron a un masculino menor de edad quien conducía la unidad accidentada, señalando que por fortuna solo presentaba golpes menores y no fue necesario su traslado a un hospital. Se informó que la versión del conductor fue que mientras circulaba de norte a sur y al llegar a la altura de la 38 Oriente, presuntamente, un peatón se le atravesó y para evitar atropellarlo, volanteó perdiendo el control del vehículo y cayó al dren pluvial. Al lugar acudieron personal de la Guardia Estatal Vial Preventiva, quienes se encargarían de realizar las diligencias para su esclarecimiento y deslindar responsabilidades por hechos de tránsito vehicular. Para Notinúcleo informó Pedro Monzón.
0: Gracias, Pedro. Y del Soconusco nos vamos a la Frailesca, y es que en distintos hechos, accidentes vehiculares dejan personas lesionadas en Villaflores. Miguel Ángel Castro.

Ahí se suscitaron tres accidentes en Villaflores, a la altura del tramo carretero de la salida Villaflores, donde está la cooperativa de corto recorrido. Ahí chocó un taxi con una motocicleta. Salió una mujer golpeada de aproximadamente 31 años de edad, originaria de la colonia Cuauhtémoc. Presentaba golpes en diferentes partes del cuerpo, laceraciones en el rostro, en el tabique nasal, y presentaba 7 meses de embarazo. Otra persona que salió lesionada es Eber Jiménez Martínez, 38 años de edad, con domicilio también en la colonia Cuauhtémoc. Estos iban en la motocicleta, pues también tenía golpes y laceraciones en diferentes partes del cuerpo. El taxi que hace el recorrido de Villaflores a la colonia Joaquín Mel Gutiérrez, pues le decíamos, chocó con esta motocicleta. Paramédicos de Comisión de Emergencia y Rescate trasladaron a estas personas al hospital regional. También como eso de la 1:40 de la tarde, suscita otro accidente a la altura de la Tercera Sur y Octava Poniente. Ahí hay dos personas lesionadas, chocaron una motocicleta con un mototaxi. Según los datos que nos presentó, nos mencionaban paramédicos del grupo Ereish, que atendieron a Camila Macías Estrada, de 20 años de edad, y a Laura Elena Ruiz Laguna, de 39 años, quienes fueron movilizadas al hospital regional por paramédicos de bomberos y el buen samaritano. A las 5:40 de la tarde también reporta otro accidente en el tramo carretero del desvío a Las Cruces. Ahí también socorristas voluntarios atendieron a Armando Solís Petris, con domicilio en la colonia Cristóbal Obregón, que conducía en estado de ebriedad su motocicleta, derrapó. También estuvieron presentes elementos de Cruz Verde que lo auxiliaron, le dieron los primeros auxilios, y después elementos de la policía municipal detuvieron a esta persona por conducir en estado de ebriedad. Desde la Failesca para Notinúcleo, Miguel Ángel.

0: y aumenta los accidentes de tránsito e incluso también pueden derivar en fatales consecuencias. Vamos a la identificación oficial ya a las 8 de la mañana en punto.
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0: Ya estamos de regreso a las 8 de la mañana en punto. Vamos con más información que tenemos a esta hora de la mañana en la agenda. Mientras algunos productos de la canasta básica ya regularizaron su precio, ahora se registra un aumento en las hortalizas debido a afectaciones en la producción. Alejandro Orozco.
2: En los últimos días, comerciantes y compradores han notado un incremento de alrededor del 30% en el precio del rábano, lechuga, cilantro, repollo y otras hortalizas, derivado a que en las regiones donde se dan, la lluvia e incluso el granizo afectan la producción y hacen que escasee.
3: Ahorita está demasiado carísimo, puedo darte un precio de 50 en 55, demasiado carísimo.
2: Además del clima, también se les complica el transporte de estos productos. La buena noticia es que el precio del jitomate y el limón, por ejemplo, van a la baja, ya que el comportamiento de estos precios responde directamente a la temporada de cosecha y a los fenómenos meteorológicos que impactan la producción.
3: Según los productores, han dado su financiamiento en estos últimos días del mes, que porque le ha entrado plaga.
2: Y es que el jitomate hace algunos meses llegó a venderse hasta en 50 pesos por kilo. Actualmente se encuentra en un rango de 22 a 25 pesos, mientras que el limón, que hace 4 años alcanzó hasta 80 pesos por kilo, hace apenas unos meses rondaba los 40 pesos. Hoy, por la mayor oferta, se puede adquirir hasta en 10 pesos por kilogramo.
3: Y gracias a Dios, en estos últimos días, ya de que terminando el mes de julio, pues se ha bajado lo que es el tomate, el limón. Están muy precios, muy accesibles en estos tiempos, y la cebolla. Pero lo que ha subido mucho, mucho es lo que se consume, lo que es la verdura. Verdura, lo que es lechuga romana, que ha subido mucho, el brócoli, la coliflor.
2: A pesar de esto, los locatarios buscan ofrecer precios competitivos para hacer frente a las cadenas comerciales y fomentar así la economía local. Para Notinúcleo, Alejandra Roscuardines.
0: Gracias, Ale. Cambiamos de asuntos, y es que fíjese que la Benemérita UNACH busca llevar a estudiantes chiapanecos a la competencia internacional en España con el reto Marte 2026. Ahí estuvo Víctor Pérez y nos trae los detalles.
4: La Benemérita Universidad Autónoma de Chiapas lanzó la convocatoria del Reto Marte UNACH 2026, un evento que reunirá estudiantes universitarios y de nivel medio superior para desarrollar soluciones innovadoras a problemas relacionados con la preservación del planeta, utilizando como escenario el contexto de Marte. El rector de la UNACH, Oswaldo Chacón Rojas, explicó que este proyecto se realiza en coordinación con la Secretaría de Educación con el propósito de seleccionar al equipo que representará a Chiapas en la competencia International Mars Challenge, programada para noviembre de este año en Madrid, España.
5: Este es el proyecto Reto Marte UNACH 2026, definir mediante un selectivo al equipo de estudiantes que nos va a representar en la competencia STEAM internacional en noviembre de este año en Madrid, en España. Este certamen girará en torno a soluciones, en torno a la preservación de la tierra, ¿no? Y bueno, los jóvenes tendrán que demostrar habilidades tecnológicas, de matemáticas, de diseño, de arte, de humanidades.
4: El evento se llevará a cabo los días 8 y 9 de septiembre de 2026 y estará dirigido a estudiantes de cualquier licenciatura de la UNACH. La competencia promueve el enfoque STEAM, ciencia, tecnología, ingeniería, arte y matemáticas, impulsando equipos multidisciplinarios capaces de resolver desafíos reales mediante la creatividad, la innovación y el trabajo colaborativo.
5: A partir de vivir una nueva experiencia experiencia metodológica. Y la universidad, pues, está buscando arraigar esos métodos como parte de su modelo educativo, es decir, más enseñanza práctica en la solución de problemas y menos en el aula de clases.
4: Respecto al panorama laboral de los egresados,

0: universitarios, Chacón Rojas reconoció la preocupación por los datos que señalan que 8 de cada 10 profesionistas no trabajan en áreas relacionadas con la carrera que estudiaron. Ante ello, consideró indispensable que las universidades ajusten su oferta académica a las necesidades reales del mercado laboral.
1: Seguir revisando la oferta académica para que lo que la UNACH oferte esté acorde a lo que el mercado demanda y entonces podamos reducir esa brecha, ¿no? Si seguimos ofertando cosas que el mercado no demanda, pues vamos a tener índices de desempleo muy alto. ¿Qué tenemos que hacer? Dialogar más con el sector productivo, con el sector empresarial, con el sector gubernamental. La oferta de UNACH tiene que ser acorde a esa realidad del mercado para reducir esos indicadores de no empleabilidad.
0: Finalmente afirmó que la UNACH continuará fortaleciendo carreras vinculadas con sectores estratégicos como la agroindustria, la tecnología, los servicios y los grandes proyectos de desarrollo que actualmente se impulsan en Chiapas, con el objetivo de mejorar la empleabilidad de sus egresados y responder a las demandas del futuro. Para Notinúcleo, Víctor Pérez.
2: Gracias, Víctor. Con esta información vamos a una pausa y a las 8:06 en la capital.
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2: Ya estamos de regreso a las 8:08 en esta primera emisión de Notinúcleo en cadena estatal, una pues mañana fresca en la capital. Actualmente el termómetro marca los 24 grados en la ciudad. Vamos con más información. Se reúne el gobernador Eduardo Ramírez con el embajador extraordinario y plenipotenciario de China en México, Carla Trujillo.
12: En Tuxtla Gutiérrez, el gobernador Eduardo Ramírez Aguilar sostuvo una reunión de trabajo con el embajador extraordinario y plenipotenciario de la República Popular China en México, Chen Daojian, donde manifestó el interés de fortalecer los vínculos de cooperación entre Chiapas y ese país en materia de comercio, inversión, cultura y turismo. En este marco, el mandatario señaló que su administración impulsa acciones orientadas a fortalecer la presencia de Chiapas en el ámbito internacional, así como a generar nuevas oportunidades que se traduzcan en bienestar social, crecimiento económico y prosperidad compartida. Ramírez Aguilar afirmó que la diversidad de las cadenas productivas y la amplia infraestructura de movilidad posicionan a Chiapas como un polo de desarrollo del sur sureste del país, por lo que consideró fundamental promover alianzas estratégicas que impulsen nuevas oportunidades de inversión. Por su parte, el embajador Chen Daojian manifestó que esta reunión contribuirá a consolidar la cooperación entre Chiapas y China. Asimismo, expresó la disposición de promover una mayor presencia de los productos chiapanecos en el mercado chino y fomentar la llegada de empresas de ese país interesadas en invertir en la entidad. Para Notinúcleo, Carla Trujillo.
2: Gracias, Carla. 8:10. Usted recuerda, aquí le dimos a conocer hace unas semanas el famoso tapir que fue rescatado en las Chuapas, pues que tenía severos daños de maltrato animal y que pues gracias al SOMAT fue rescatado, está bajo tratamiento y pues ya tiene nombre, pues Panchito, el tapir. Este se recupera poco a poco en el zoológico luego de varias semanas de tratamiento intensivo. Vamos con Víctor Pérez.
13: El zoológico Miguel Álvarez del Toro comparte noticias que representan un respiro para la conservación de la fauna chiapaneca. La recuperación de Panchito, tapir, una de las especies más amenazadas del país. Tras semanas de tratamiento intensivo, Panchito continúa mostrando una evolución favorable. El ejemplar llegó al zoológico con traumatismos severos, lesiones importantes, bajo peso y un fuerte cuadro de estrés. Sin embargo, gracias al trabajo del equipo veterinario y del bienestar animal, su estado de salud mejora día con día.
14: Llegó con traumatismos muy fuerte, un estrés muy fuerte. La situación actual es muy buena. Todas las heridas superficiales que tenía han cicatrizado muy bien.
13: Las heridas superficiales ya cicatrizaron casi por completo y únicamente continúa bajo tratamiento por la lesión en uno de sus ojos, además de recibir terapias especializadas para favorecer su recuperación. Uno de los avances más alentadores es que ha recuperado más de 20 kilogramos desde su ingreso y logró adaptarse por completo a su nueva alimentación, basada en concentrados especializados, frutas, avena y vegetación de la región.
14: El tratamiento del ojo sigue todavía y se mantiene y se va a mantener por un tiempo más largo, pero va también favorable.
13: Los especialistas también destacaron el comportamiento de Panchito, ya que a diferencia de otros ejemplares silvestres, se ha mostrado tranquilo y cooperativo durante su rehabilitación, permitiendo realizar revisiones médicas y tratamientos con menor nivel de estrés.
14: Es que es muy dócil, daría la impresión de que es un animal que en algún momento fue criado por humanos o estuvo en contacto con gente, porque en lugar de rehuir a la gente, la busca, es un comportamiento muy dócil y eso nos ha ayudado muchísimo en el manejo para los tratamientos.
13: Panchito continúa recuperando fuerzas para escribir un nuevo capítulo en su historia, recordándonos que cada esfuerzo por conservar la vida silvestre puede convertirse en una esperanza para las futuras generaciones. Para Notinúcleo, Víctor Pérez.
2: Bueno, pues ahí tiene el tema de Panchito, este famoso tapir que está en el SOMAT, ya por presenta varias semanas de tratamiento y se está recuperando poco a poco. Vamos a temas culturales, recorriendo y conociendo cada municipio de nuestra entidad. En esta ocasión vamos a Chiapilla y es que conserva más de 500 años de historia entre la herencia maya y el legado chiapaneco. Los detalles con Daniel Torres en la sección cultural.
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15: Conociendo cada rincón del estado de Chiapas, hoy nos vamos hasta Chiapilla. El municipio de Chiapilla debe su nombre al náhuatl, significando literalmente la pequeña Chiapa, una denominación que refleja sus orígenes como satélite de la antigua Chiapán, capital del imponente señorío chiapaneca. Durante el periodo posclásico tardío, el territorio que hoy ocupa este municipio fue escenario de una intensa lucha por la hegemonía territorial y comercial. Estas tierras funcionaron como una zona de frontera altamente disputada entre los mayas de Sinacantán y los chiapanecas de Chiapa, quienes protagonizaron enfrentamientos épicos para consolidar su poder sobre los recursos estratégicos de la depresión central chiapaneca. El destino de esta región cambió drásticamente con la llegada de la colonización española, transformando un espacio que antes fue campo campo de batalla en un núcleo de evangelización. A mediados del siglo XVI, los frailes dominicos eligieron este sitio como uno de los 6 pueblos destinados a concentrar a los indígenas de lengua chiapaneca, una afiliación lingüística que con el paso de los siglos se convirtiera en un legado extinto. Este proceso de reducción de pueblos impulsado por la corona no solo reconfiguró el mapa demográfico, sino que sentó las bases para el establecimiento de un asentamiento colonial definitivo. Hoy en día, Chiapilla es un testimonio vivo de una identidad mestiza forjada en el crisol de la historia. Aunque los conflictos prehispánicos y la etapa misional dominica parecen lejanos, el municipio conserva con orgullo las claves de su pasado indígena y su profunda herencia religiosa. Esta mezcla única de raíces prehispánicas y estructuras coloniales define el carácter actual de la localidad, que sigue resguardando celosamente los vestigios de una herencia que, a pesar de las transformaciones del tiempo, continúa siendo el pilar fundamental de su identidad cultural. Para Notinúcleo, Daniel Torres.

0: Gracias, Dani. Pues ahí tiene, pues conociendo poco a poco cada municipio de nuestra entidad, con toda la riqueza cultural que caracteriza a cada uno de ellos. Con esta información, vamos a una pausa. Al regresar, vamos a tener temas deportivos en la línea con Gerardo Gómez. Y vaya, partidazos que se dieron ayer en la justa mundialista. Lamentablemente, pues Portugal se queda fuera del mundial. Vamos a una pausa. 8:16 en la capital.
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2: La emoción por conseguir un boleto para vivir la fiesta del fútbol puede convertirse en cuestión de minutos en una pesadilla. Los delincuentes aprovechan el entusiasmo de los aficionados para ofrecer entradas inexistentes, paquetes exclusivos y promociones que parecen irresistibles, pero cuyo único objetivo es vaciar cuentas bancarias y robar información personal. Hoy, los fraudes ya no ocurren únicamente en páginas desconocidas. También circulan por redes sociales, aplicaciones de mensajería e incluso perfiles que aparentan ser confiables. La tecnología ha facilitado el acceso a la información, pero también ha sofisticado las formas de engañar. Hay un principio que no pierde vigencia: si una oferta parece demasiado interesante para ser verdad, probablemente no lo sea. Un boleto con un precio muy por debajo del mercado, accesos garantizados o promociones exclusivas de último momento son señales de alerta que ningún aficionado debería ignorar. Comprar únicamente a través de los canales oficiales, verificar la autenticidad de los sitios web y proteger nuestros datos personales son acciones sencillas que pueden evitar pérdidas económicas y el robo de identidad. Que la pasión por el fútbol no nos haga bajar la guardia. Hasta el siguiente comentario.
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0: Ya estamos de regreso a las 8:18 en esta primera emisión de Notinúcleo. Vamos con temas deportivos. Todavía sigue la justa mundialista, a pesar que nos estamos recuperando de la eliminatoria del tricolor en esta justa. Ayer hubieron partidos importantes, interesantes. Lamentablemente, pues Estados Unidos también se quedó fuera. Y ya con esto, los tres anfitriones, que son Canadá, México y Estados Unidos, quedan fuera de este Mundial 2026. Gerardo Gómez, te saludo en la línea. Muy buenos días.
3: ¿Cómo estás, mi querido Alexander Pérez? Qué gusto saludarte a ti y a toda la gente que está en sintonía con Notinúcleo en su primera emisión. No todos es noticia negativa para México. Ahorita vamos a platicar un poquito de los mexicanos que están a la mira de clubes europeos, Alexander. Pero sí, lo has dicho muy bien, ayer con el 4-1 del conjunto de Bélgica contra los Estados Unidos, se despidió el último anfitrión de esta justa mundialista. Lo había hecho antes el cuadro de Canadá al caer contra Marruecos, la dolorosa derrota, cuerdas del domingo pasado, de México ante Inglaterra. Y bueno, ayer la goleada, porque sí fue goleada, fue una exhibición muy buena del conjunto de Bélgica. Derrota 4-1 a los Estados Unidos, y con esto, bueno, ya se despide el último anfitrión. Ya el día de hoy, por cierto, Alexander, se juega lo que serían los últimos partidos de los octavos de final. Cuatro equipos buscan dos espacios para la siguiente ronda, los cuartos, el día pasado mañana. Así que hoy muy temprano, desde las 10 de la mañana, Argentina enfrenta a Egipto, Messi contra Salah, Mohamed Salah, dos grandes jugadores que han desbordado talento en Europa. Así que vamos a ver a estas dos leyendas del fútbol mundial. Y después, bueno, Colombia, uno de los equipos que para mí pueden ser disruptivos en esta justa mundialista, va a enfrentar a Ghana en otro gran partido. Este partido, el de Colombia, bueno, va a ser por la tarde, así que de pronóstico reservado contra Suiza, contra otro europeo, será el partido de pronóstico reservado. Obviamente iremos con los norteamericanos, con los americanos. El partido será a las 2 de la tarde. Recuerde, hoy 10 de la mañana, Argentina-Egipto, y a las 2 Suiza contra Colombia. Partidazos los dos. Y bueno, te decía, no todo es malas noticias para México, Alexander, porque hay jugadores que ya están en la mira de Europa. El primero te puedo decir que está siendo no solo por esta justa mundialista, sino desde el Mundial Sub-17, es Gilberto Mora, este chico de 17 años, oriundo de Tuxtla Gutiérrez y bueno, desarrollado allá en Tijuana. Está siendo muy seguido por clubes de España, de Inglaterra, de Países Bajos para pues llevárselo a sus filas. El tal Arrangel, el portero mexicano, también ha sido uno de los que han llamado la atención. Se habla del Sporting de Lisboa de Portugal, ojo con ello. Y bueno, también el que en últimas fechas ya muchos clubes, sobre todo ingleses, por la gran marca que le hizo a los jugadores de Inglaterra, han volteado a ver, es a Eric Lear. Así que bueno, cosas positivas pueden salir de esta eliminación, mi querido Alexander.
0: Pues sin duda hay que aprovechar el potencial de estos muchachos, porque pues Gilberto Mora, con apenas 17 años, ya está dando de qué hablar en estos partidos que se disputaron en el Mundial. Y también, Gerardo, si me permites, ayer dijo adiós una leyenda también del fútbol. Cristiano Ronaldo se despidió de su último Mundial, esto ante el duelo de España contra Portugal.
3: Sí, sí, una de esas tardes, ¿no? Y dices, no puede ser que lo veías lejano, pero ayer al final con lágrimas en los ojos, una de las leyendas como CR7, Cristiano Ronaldo, el portugués, dijo adiós al Mundial. No, obviamente por obvias razones ya no podrá llegar a la siguiente justa, y me parece que vestir otra vez la playera tinto de Portugal va a ser difícil para él en eliminatorias, en partidos amistosos, quizá tenga algún partido de despedida, pero sin lugar a dudas a nivel mundial ya no veremos a Cristiano Ronaldo. Otro que también se fue, Luka Modric, otro que también no se fue mucho, fue Neymar con Brasil, que se fue también de esta justa mundialista. Memo Ochoa en lágrimas también se fue. Este mundial nos va a dejar mucha nostalgia. Hoy Mohamed Salah, te decía, Alexander, o Lionel Messi. Así que es un mundial de muchos adioses de las leyendas mundiales.
0: Perfecto, Gerardo, pues estamos atentos a ver cómo se comporta el argentino Lionel Messi en este partido ante pues Egipto, y pues bueno, vamos a estar atentos. Gerardo, te agradezco el reporte, muy buenos días.
3: Muy buenos días, Alexander, muy buenos días a todos.
0: Pues bueno, ahí tiene la agenda para este día. A las 10 de la mañana, Argentina enfrenta a los egipcios, y a las 2 de la tarde, Suiza contra Colombia.
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0: Vamos a temas de carácter nacional. El gobierno de la Ciudad de México confirmó un fallecimiento más durante los festejos que provocó este Mundial 2026. Explicaron que hasta el momento han contabilizado 5 muertes como saldo de los eventos realizados en las calles de la capital del país. Fue durante los festejos del México contra Ecuador que se registraron las primeras defunciones, esto como consecuencia de las aglomeraciones, estampidas y la ingesta de bebidas alcohólicas. De acuerdo con el informe, desde el inicio del Mundial, del 11 de junio, y hasta la madrugada del 6 de julio, se han registrado un total de 3.563 atenciones por parte de los servicios de emergencia. Del total de casos atendidos, se realizaron 93 traslados de personas, abarcando situaciones que van desde traumatismos hasta infartos, tanto en pacientes nacionales como extranjeros. La Fiscalía General de Tabasco dio a conocer que en lo que va de este año se iniciaron 735 carpetas de investigación contra servidores públicos. Felipe Rosales.
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4: La Fiscalía General del Estado ha dado a conocer que de enero a junio del 2026 han iniciado un total de 375 carpetas de investigación en contra de servidores públicos de esta misma Casa de Justicia, donde pues dan a conocer que algunos procedimientos han sido llevados a cabo con motivos de las sanciones que le implementan a los servidores públicos que han incurrido en la comisión de algunos delitos. Escuchemos.
5: Por tanto, me permito darles a conocer en este caso el número de casos de servidores públicos que se encuentran bajo investigación administrativa, lo que corresponde de enero a este mes de junio del 2026. En este periodo se iniciaron 735 procedimientos de investigación, las cuales derivaron en 8 ceses, es decir, el término de la relación laboral con esta fiscalía, 3 suspensiones temporales que corresponden de entre 3 a 6 meses y 16 personas que han sido separadas del cargo que ostentaban por incumplir los requisitos de permanencia.
4: También hay que hacer mención de que dieron a conocer las comisiones de delitos que se han iniciado sobre el robo Chihuahua Comercio, donde pues necesitas 40 carpetas de investigación. Han sido iniciadas en el mes de junio, que comparativamente al 2025, donde se iniciaron 670, pues obviamente se ve una reducción del 50% de la comisión de este delito.
6: Vemos una disminución significativa en la incidencia de robos a comercio con violencia. En el periodo de enero a junio de 2025, se iniciaron 672 carpetas por robo a comercio con violencia. En el periodo de enero a junio de 2026, se iniciaron 340. ¿Qué quiere decir? El robo a comercio con violencia ha disminuido precisamente por la implementación de ese sistema de investigación de integración de casos.
7: Reportando desde diferentes latitudes de nuestra ciudad, Felipe Rosales.
0: Gracias, Felipe. Vamos al panorama internacional. Suma más de 500 muertos y 1,502 casos confirmados por ébola en la República Democrática del Congo. Los pormenores en una vuelta por el mundo con Daniel Torres.
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8: Los miles de venezolanos afectados por los recientes terremotos ahora enfrentan una nueva amenaza. La Organización Mundial de la Salud advirtió sobre un aumento del riesgo de brotes de enfermedades prevenibles en las zonas impactadas. Según un comunicado, la baja cobertura de vacunación y las condiciones de hacinamiento en los refugios elevan la posibilidad de aparición de enfermedades como el sarampión y otras infecciones que pueden evitarse con inmunización. Las autoridades de Costa Rica realizaron un decomiso histórico de 560 kilogramos de cocaína líquida en aguas del Océano Pacífico, el primero de este tipo efectuado en alta mar por ese país. El operativo fue posible gracias a una acción conjunta entre el Servicio Nacional de Guardacostas y la Armada de Colombia, que permitió interceptar una embarcación pesquera a 289 kilómetros de Golfito, en la provincia de Punta Arenas. Los detenidos enfrentan cargos por tráfico internacional de drogas. La cifra de muertos en la República Democrática del Congo por el actual brote de ébola en el este del país asciende ya a 506, confirmó el gobierno colongueño. Según el último boletín del Ministerio de Comunicación y Medios, con datos recopilados de hasta el 4 de julio, también hay 1,561 casos confirmados y la tasa de letalidad se sitúa en el 32,4%. Además, 628 pacientes se encuentran en situación de aislamiento o hospitalización y otras 253 personas han logrado recuperarse de la enfermedad. El calor extremo se ha cobrado casi 1,000 vidas en España durante el mes de junio. Los datos del sistema de monitorización de la mortalidad cifran en 937 las muertes atribuibles a las altas temperaturas del mes pasado, a las que se suman ya 153 fallecimientos en la primera semana de julio. Y la situación no mejora, ya que ha comenzado oficialmente la segunda ola de calor del verano. Una densa nube tóxica se extiende por las inmediaciones de Salónica, la segunda mayor ciudad de Grecia, debido a un incendio forestal e industrial declarado la pasada noche que ha arrasado varios negocios y fábricas, informó la televisión pública. Más de 160 bomberos, apoyados por 50 vehículos cisterna y varios grupos de voluntarios, libraron una intensa batalla contra las llamas durante toda la noche para controlar el incendio, desatado originalmente en una zona forestal en la región de Macedonia Central. Hasta aquí este recorrido por el mundo, informó para Notinúcleo Daniel Torres.
0: Gracias, Dani. Regresamos a temas de carácter local. Antes de avanzar ya casi la recta final, el informe que hay un accidente sobre el libramiento norte a la altura del estadio Víctor Manuel Regna, aquí en Tuxtla Gutiérrez. El percance deja a 3 personas lesionadas, por lo tanto ya hay cuerpos de emergencia atendiendo la situación. Sin embargo, ya se congestiona el tráfico en esa zona de la capital. Le repito, por si usted va a transitar sobre el libramiento norte a la altura del estadio Víctor Manuel Reina, hay un accidente de tránsito que deja a 3 personas lesionadas a esta hora de la mañana. Casi al cierre le doy a conocer, la presidenta municipal Evaelia Guzmán Gutiérrez de Cintalapa hizo entrega de 5 cuartos dormitorios, al igual número de familias de la ranchería El Carmen. La alcaldesa destacó la importancia de esta obra, que tiene un costo de 359,370.65 pesos y que beneficiará a 5 familias de la comunidad. En otro momento, la alcaldesa dio a conocer la obra de pavimentación con concreto hidráulico en la colonia Obrera Campesina. Esta obra se realizará en la avenida Primera Sur, entre 14 y 16 Poniente de ese municipio. También le doy a conocer en Tapachula, el presidente municipal Yamil Melgar reafirmó que su administración impulsa el deporte como una política pública clave para generar bienestar, fomentar la salud y fortalecer el tejido social de la niñez y la juventud en el municipio. Detalló que el parque recreativo Los Cerritos fue rehabilitado por el ayuntamiento y certificado por la Secretaría de Salud como un espacio libre de criaderos de vectores del dengue, zika y chikungunya. Actualmente ofrece activación física, básquetbol, recorridos y clases formativas como inglés. Y con esta información nos pasamos a retirar de esta primera emisión de Notinúcleo en cadena estatal. Muchas gracias a usted por el favor de su sintonía a lo largo de estos 60 minutos con lo mejor de la información local, estatal, nacional e internacional. Domingo de Asís en los controles técnicos, Daniel Torres a cargo de las plataformas digitales, en la dirección de noticias, licenciado José Ovilla. Soy Alexander Pérez y mañana miércoles, mitad de semana, tenemos una cita a partir de las 7:30 de la mañana en la primera emisión, hoy a las 2:30 la segunda y a las 8 de la noche la tercera emisión de Notinúcleo. Recuerde, si usted va a transitar sobre el Libramiento Norte, le recomendamos que tome vías alternas, ya que hay un accidente de tránsito a la altura del Estadio Víctor Manuel Regna aquí en la capital chiapaneca. Con esta información nos pasamos a retirar. Que tenga usted un excelente martes.
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5: Ya en ese momento, a las 8 de la mañana con 37 minutos, 8:37 aquí en la frecuencia de Extremo 101.5, ¿a poco no? Y bueno, señoras y señores, ya quedaron ustedes bien informados con nuestra primera emisión de Notinúcleo. Y no se despegue, porque a las 12 del mediodía llega nuestro programa de nuestra ciudad, donde su voz es escuchada. Y a las 2:30, la segunda emisión de Notinúcleo, para que usted quede bien informado de todo lo que acontece en nuestro terruño nacional. 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Vamos a escuchar a Chicoche y la crisis de Quien Chong aquí en la DB de Tonalá.
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5: Chiapas es uno de los estados con mayor disponibilidad de agua dulce en México. Se estima que concentra alrededor del 30% del total de agua dulce del país, distribuida en 81 cuencas y ríos de gran caudal como el Usumacinta. Sin embargo, esta abundancia natural contrasta con la dificultad para aprovechar y gestionar adecuadamente este recurso. Especialistas señalan que el principal problema no es la escasez de agua, sino la falta de infraestructura para su acceso, distribución y tratamiento. A esto se suma el impacto del cambio climático, que ya se refleja en fenómenos cada vez más extremos. En ciudades como Tuxtla Gutiérrez, las lluvias intensas en periodos muy cortos rebasan la capacidad de captación y almacenamiento. Al mismo tiempo, la falta de plantas de tratamiento de aguas residuales en la mayoría de los municipios agrava la contaminación de ríos y cuerpos de agua. De 124 municipios que integran el estado, solo algunos cuentan con sistemas de tratamiento, lo que convierte la descarga de agua sin procesar en un problema ambiental creciente. En conclusión, Chiapas no enfrenta un déficit de agua, pero sí un déficit de infraestructura y gestión. El reto no es encontrar el recurso, sino garantizar que se pueda captar, distribuir, tratar y cuidar de forma sostenible para las generaciones futuras. Hasta el siguiente comentario.
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1: Las 8:47, escuchemos a los Buki. Necesito una compañera aquí en la DB de Tonalá.
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0: la mañana, 5 de las 9. Pues bueno, señores y señores, nos pasamos a retirar, pero te dejo la buena compañía de Eric y otras dos rolitas más que te dejo programada. Nos escuchamos al rato a partir de las 5 de la tarde en las contiendas musicales de Versus. Ya sabes, en este martesito usted se porta muy, muy, muy mal. Ahí me invita y vámonos, porque qué pantan, señores.
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Muy pero muy buenos días, son ya las 9 de la mañana, 9 de la mañana con 6 minutos. Mi nombre es Eric Rivelino y como todos los días es para mí un gusto que estén con nosotros aquí en la sintonía de Extremo 101.5 en este espacio del Vacilón Costeño. Comenzando esta mañana con toda la energía y con toda la buena vibra, hoy que es martes, martes ni te cases ni te embarques, martes 7 de julio, muy contento de que estén con nosotros. Muchísimas gracias a quienes han estado en la sintonía a lo largo de la mañana y para quienes se acaban de unir porque están listos para disfrutar de la música más rica, más sabrosa, para ahora sí que sacudir lo que tiene arena, sacudir toda la mala vibra y empezar con todo esta bonita mañana de martes. Les recuerdo por ahí el número en cabina, aunque sé que ya se lo saben, es el 966-663-0210. Se pueden comunicar por ahí a través de la línea directa aquí en cabina o a través del WhatsApp. Pueden mandar algún mensaje, algún saludo, alguna felicitación que quieran enviar en esta mañana. O también los podemos complacer con algún tema que ustedes deseen para bailar como se debe. Hoy amanecimos con todo, amanecimos frescos porque por fin se nos hizo la lluvia por aquí en Tonalá. Amaneció fresco, amaneció agradable, algunos la verdad me incluyo, ni siquiera queríamos levantarnos, pero hay que darle con todo. Y pues ya estamos muy listos para compartirles lo mejor de la música. Vamos a irnos directo con algo de Jimmy Sale Calor y el tema Cumbieros Como Yo, aquí en Extremo 101.5. Todos los...

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10: Velatorio y Servicios Funerarios Arreola les informa que las familias Gaona Lara y Lara del Solar, al no poder hacerlo personalmente, agradecen por este medio las muestras de condolencias recibidas por el sensible fallecimiento de quien en vida llevó el nombre de la señora Francisca Lara del Solar, al cumplir los 8 días de su fallecimiento. Y al mismo tiempo se les invita a la velación de flores durante el día y la noche, y a la misa que se oficiará el día de hoy martes 7 de julio a las 6:45 de la tarde en la parroquia de San Francisco de Asís. Invitan por este medio su hija, la señora Jessica Gaona Lara, su yerno, el señor Mauricio Rodríguez Luna, sus nietos Jimena y Mateo, de apellidos Rodríguez Gaona, sus hermanos Alejandrina, Ángela, Jesús Gabriel, Julián y Manuel, todos de apellidos Lara del Solar, sus cuñadas María Arias Enrique, Amanda Cueto López y Lucila Palacios Velázquez, su cuñado Manuel de los Santos Durán, así como sus sobrinos y demás familiares. El duelo se está recibiendo en la avenida Aldama entre la calle 5 de Mayo y la calle 20 de Marzo del barrio Nicatán, aquí en Tonalá. Descanse en paz la señora Francisca Lara del Solar, al cumplir los 8 días de su fallecimiento. Descanse en paz. 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
10: Oh. Oigan, son ya las 9:16 a.m. y a esta hora de la mañana, si usted está buscando dónde ir a hacer el mandado y surtirse de las frutas y verduras de la mejor calidad, les recuerdo que los amigos de Frutas y Legumbres Mari los están esperando con su amplio surtido en verduras frescas y frutas de temporada. 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
10: Son ya las 9 de la mañana con 22 minutos y por ahí ya está buscando en qué va a desayunar el día de hoy. O de plano ya se fue a pensar hasta en la comida. 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
10: Seguimos aquí con todo el ánimo y toda la buena vibra en el vacilón costeño de Extremo 101.5. Oigan, por ahí mandando un saludo muy especial al señor Mario Ernesto que nos está escuchando por allá en Arriaga. Un saludo también a todos los amigos de Arriaga allá en la ciudad de Los Vientos. Muchísimas gracias por estar con nosotros desde muy temprano por la mañana, especialmente ahí para el señor Mario Ernesto, allá en la novena norte del bello municipio de Arriaga. Muchísimas gracias.
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10: Oigan, les comparto que hoy 7 de julio se celebra el santo San Fermín, también San Aarón y San Cirilo. San Fermín, San Aarón y San Cirilo, el día de hoy 7 de julio. Así que si por ahí conoce a alguien que tenga alguno de estos nombres, que hoy sea día de su santo o que sea día de su cumpleaños, nos puede enviar su felicitación a través del WhatsApp al 966-663-0210. Por aquí los estaremos leyendo y con mucho gusto les enviamos un fuerte abrazo a todos los cumpleaños. Cumpleañeros el día de hoy. Vamos a irnos entonces directamente con más música. Escuchamos el tema Me Haces Falta Tú de Los Ángeles Azules aquí en Extremo 101.5.

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0: Las 9 de la mañana con 37 minutos, mandamos saludos a nuestra querida señora Ramona Caballero por aquí, enviándole su tema de los Carquis para que siga bailando en esta bonita mañana del vacilón costeño de Extremo 101.5.

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1: Son las 9 de la mañana con 43 minutos.

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0: Y seguimos bailando con el tema en voz de Junior Clan y Lupe Esparza, Menea Menea, aquí en el Vacilón Costeño de Extremo 101.5.

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2: Son las 9 de la mañana con 51 minutos. Oigan, hoy 7 de julio se celebra también el Día Mundial del Cacao. Ustedes saben cuáles son los beneficios que tiene el cacao y cuál es su historia. Más adelante les estaré compartiendo algunos datos interesantes sobre este fruto tan mágico. Escuchamos a los Flamers y el tema de los luchadores aquí en el Vacilón Costeño de Extremo 101.5.

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1: Son las 9 de la mañana con 58 minutos.
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0: Velatorio y Servicios Funerarios Arreola les informa que las familias Gaona Lara y Lara del Solar, al no poder hacerlo personalmente, agradecen por este medio las muestras de condolencias recibidas por el sensible fallecimiento de quien en vida llevó el nombre de la señora Francisca Lara del Solar, al cumplir los 8 días de su lamentable ausencia. Al mismo tiempo se les invita a la velación de flores durante el día y la noche y a la misa que se oficiará el día de hoy, martes 7 de julio, a las 6:45 de la tarde en la parroquia de San Francisco de Asís. Invitan por este medio su hija, la señora Jessica Gaona Lara, su yerno, el señor Mauricio Rodríguez Luna, sus nietos Jimena y Mateo, de apellidos Rodríguez Gaona, sus hermanos Alejandrina, Ángela, Jesús Gabriel, Julián y Manuel, todos de apellidos Lara del Solar, sus cuñadas María Arias Enrique, Amanda Cueto López y Lucila Palacios Velázquez, su cuñado el señor Manuel de los Santos Durán, así como sus sobrinos y demás familiares. El duelo se está recibiendo en la avenida Aldama, entre la calle 5 de Mayo y la calle 20 de Marzo del barrio Nicatán, aquí en Tonalá. Descanse en paz la señora Francisca Lara del Solar, descanse en paz. 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
0: Son las 10 de la mañana con 7 minutos, escuchamos a Fresto Music y el tema Me Hace Daño Verte en el Vacilón Costeño de Extremo 101.5.

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11: Son las 10 de la mañana con 15 minutos.

0: Seguimos bailando aquí en el Vacilón Costeño de Extremo 101.5. Escuchamos a los socios del ritmo con Remix. El tema se titula Ni tú te la crees, aquí en la DB de Tonalá.
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3: En Chiapas, las áreas naturales protegidas se consolidan como uno de los grandes tesoros ambientales del país. Hablamos de más de 1.189.000 hectáreas bajo resguardo, con una biodiversidad que impresiona. Más de 5.000 especies de flora y fauna, desde peces y anfibios hasta aves, mamíferos y miles de plantas que dan vida a los ecosistemas de la región. En México existen 232 áreas naturales protegidas y 623 áreas de destinadas voluntariamente a la conservación, las cuales han contribuido al bienestar de las comunidades locales y de los usuarios de estos territorios. Estos datos representan una enorme responsabilidad porque conservar esta riqueza requiere de un esfuerzo compartido donde comunidades locales y pueblos originarios juegan un papel central. Para la CONAM, la conservación no puede separarse del bienestar de quienes habitan estos territorios. Y ahí está el reto: lograr que la protección ambiental también signifique oportunidades, desarrollo sustentable y justicia para las comunidades que históricamente han cuidado estos espacios. Chiapas no solo es biodiversidad, es también prueba viva de que la conservación funciona mejor cuando se hace con la gente. Hasta el siguiente comentario.
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0: Son ya las 10 de la mañana, 10 de la mañana con 26 minutos. Estamos de regreso en este espacio del Vacilón Costeño de Extremo 101.5. Oigan, hace ratito les comentaba que hoy 7 de julio se celebra el Día Internacional del Cacao. Del cacao, de este fruto tan mágico y tan importante para nuestro país y para todo el mundo. De hecho, el nombre cacao es muy importante porque el nombre cacao significa alimento de los dioses. Esto pues viene desde la época prehispánica, ¿no? Donde el valor que se le daba a estas semillas era de lo más valioso en esa época. En las antiguas civilizaciones maya y mexica, el cacao se utilizaba hasta como moneda para comprar alimentos, ropa o incluso para pagar impuestos. Y hoy en día pues podemos degustar el cacao en infinitas presentaciones, ¿no? Además, el cacao tiene muy buenos beneficios para el cuerpo, ya que contiene antioxidantes que favorecen a la circulación sanguínea y puede ayudar también a beneficiar la función cerebral. Ayuda también a estimular la producción de serotonina y endorfina, que son las sustancias que se relacionan con el bienestar y con el buen ánimo. Así que si usted anda por ahí un poquito triste, el cacao le puede ayudar para eso. Además, también es una fuente de energía muy natural porque nos aporta minerales como magnesio, hierro, potasio y también ayuda a la salud cardiovascular al mejorar la elasticidad de los vasos sanguíneos, favoreciendo el flujo de la sangre. Oigan, pero eso no quiere decir que usted vaya aquí nada más y se compre un chocolate en la tienda de la esquina y se coma uno y se coma otro, porque ya dijeron en la radio que es muy saludable y que tiene buenos beneficios. Hay maneras naturales de consumir el cacao. O si usted de plano se quiere comer una barra de chocolate, ahora sí lo que tiene que buscar es que esta barra de chocolate no sea tan alta en azúcar. Hay muchas opciones que incluso son con cero azúcar y con 70% de cacao. 70% de cacao puro es el mínimo que debe de contener para que usted pueda disfrutar de los beneficios del cacao en su cuerpo. Oigan, ahí está el dato y ya no voy a seguir hablando del cacao porque ya se me antojó un pozol y eso que es temprano todavía. Pero nos vamos a ir con algo de música. Escuchamos La Cumbia del Sapito, interpretado por Alfredo el Pulpo, aquí en Extremo 101.5.
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4: Las 10 de la mañana con 36 minutos. Estamos leyendo sus mensajitos de WhatsApp. Dice: hola, buenos días. Dios te bendiga, gracias. Igualmente, salúdame a mi sobrino Leonardo Enrique Ruiz. De parte de su tío Rey David, te escuchamos aquí en Paredón. Si le puedes complacer con la canción de los Carquis, Ya no lo quiero peludo.
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4: 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Oigan, por ahí pues el saludo para Leonardo Enrique Ruiz, de parte de su tío Rey David, que nos escuchan allá en Paredón. Muchísimas gracias, un saludo, un abrazote allá a los amigos de Paredón. Gracias por estarse reportando con nosotros también. Siempre, siempre muy pendientes de la sintonía de Extremo 101.5. ¿A poco no?
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4: Oigan, y pues vamos a escuchar directamente este tema, Ya no se usa peludo, con los Carquis, cuando ya son las 10 de la mañana con 37 minutos.

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1: Son las 10 de la mañana con 43 minutos. Oigan, en esta hora de la mañana mandamos un saludo muy especial a los amigos que nos escuchan en el mercado Manuel Araizar, como todos los días. Como todos los días, desde muy temprano, ya conectados, ya listos en la sintonía de Extremo 101.5, preparándose para realizar sus actividades, para acomodar la mercancía, para atender a la clientela. Y otra manera de consentir pues a la clientela es teniendo en la estación, en tu negocio, la estación Extremo 101.5, porque así todos pueden disfrutar de lo mejor de la música y de toda la programación que tenemos para ustedes a lo largo del día.
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1: Un abrazo allá para los amigos del mercado Manuel Araizar. Estamos escuchando este tema titulado ¿Dónde estarás? Aquí en la DB de Tonalá.

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4: Las 10 de la mañana con 53 minutos, escuchamos a Los Ángeles de Charlie y el tema Que Levante la Mano en el vacilón costeño de Extremo 101.5.

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1: Son ya las 10 de la mañana con 57 minutos. Estamos llegando al final de este espacio del Vacilón Costeño. Pero no se despegue porque aún nos quedamos con la buena programación de Extremo 101.5. ¿A poco no?

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3: Son las 11 de la mañana con 2 minutos y en estos momentos vamos a pasar micrófonos con nuestros compañeros que se encuentran por ahí en Tres Picos. ¿Qué onda, chicos? ¿Dónde andan?
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0: 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Así es que vamos a la pausa, regresamos.
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9: 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Estuvimos acá con los amigos de...
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2: 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Y usted lo disfruta porque vamos a dar el grito de en este mundial. Ya no podemos gritar México porque ya nos eliminaron. Pero, sin embargo, es un mundial de sorpresas. Lo que sí que es el mundial de
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2: ¡Vámonos!
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3: Son las 11 de la mañana con 30 minutos. Llegó el momento de pasarnos a degustar de una rica y suculenta ensalada turula con nuestra compañera, la Chata Gutiérrez.

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Saludo a su Dios interior en este preciosísimo martes 7 de julio. 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

0: Argentina contra Marruecos. Y ahorita, ¿quién metería un gol que oí que gritaron? ¡Ah! Ahorita checas. Ahí está Tita. Debían ustedes de ver qué fregadazo me iba yo a pegar ahorita allá adentro. Ay. Fui a agarrar el pedorro allá, allá al cuartito. Y el cable que estaba ahí, ¡apá! De suerte que hay unas cajas ahí, fui a caer embrocada. Ay, sí, pero me dolió la pierna. Ay. Ay, Dios mío. Está molado. Bueno, a trabajar se ha dicho. Épale. ¿Qué pasó, hermano? ¿Quién metió gol o qué?
1: 2-0 Egipto a Argentina.
0: No me digas, 2-0 Egipto ganándole a Argentina. Pero nos conviene a nosotros. Nosotros ya no estamos jugando, ¿verdad? Ya no. Ay, Dios santo, pero me hubiera gustado que Argentina, chiquitico. Ay, Dios mío, mira, 2-0, ay, chihuahua. Pero bueno, ok, ¿y quién más va a jugar o qué?
1: En la noche, la tarde, a las 2 de la tarde.
0: A las 2 de la tarde. A ver quién juega. Sácalo ahí, hombre. Llame usted al 30210 para mandar saludos, felicitaciones o corregir algún error de su servidora, por favor. Así es que estamos ahorita en fútbol.
1: Suiza contra Colombia.
0: Suiza contra Colombia. ¿Y quién crees tú? Suiza contra Colombia.
1: Pues, Colombia.
0: Colombia, ¿verdad? Sí, porque es de por aquí.
1: Ajá.
0: Sí. Ok, vamos a iniciar con el mundo del juguete. ¿Por qué? Porque el mundo del juguete es un mundo de cosas. 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Vamos a ver qué dice acá, Lleguidico. Muy buenos días, chatita. Muy buenos días, chatita. Qué gran programa. Ay, muchas gracias. Por Dios que me levantan el ánimo. Buenos días. Hoy le doy gracias a Dios porque respiro, camino, veo, hablo, porque me regala un día más de vida. Ay, chatita. Siempre contagias con tu alegría. Saludos para mi mamá Silvia Cruz, que te está escuchando en Arriaga. Y ella me dice siempre que yo le mande saludos por aquí por tu programa. Por eso se lo mando a mi mamá allá en Arriaga. Y yo soy su hijo, Luis Miguel, que la quiere mucho. Quiero mucho a mi mamá. Ajá. Has de querer la herencia. Ay, híjole. Ay, tatita, no, ¿para qué? ¿Qué más herencia que tengamos en vida, sí es cierto, manito? 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Ahí traje totopo, manito, porque no tenía yo ni frijol ni nada. Aunque sea. Y una naranjita, ¿no? A ver, dice acá. Chatita, buen día. Para saludarte y pedirte, mande saludos a la maestra Maricela Ruiz Meda, que está en recuperación de operación de los ojos, de cataratas, dice, y te está escuchando. Todos los días te escucha y pero por favor no se mueva, señora, porque fíjese que la operación pues de los ojos, tienes que estar ahí sin estarte moviendo ni coyoleando los ojos ni para acá ni para allá ni saltando ni nada, ¿eh? Por favor, cuídate para que quedes bien, ¿no? Así es que la maestra Maricela Ruiz Meda, que Dios te bendiga, que te dé salud, muchas bendiciones. Me está escuchando allá ¿En dónde me está escuchando? En Infonavit del Prado. Y estos saludos te manda la familia Esquinca Ruiz. Así es que me están escuchando en Infonavit del Prado. Muchísimas gracias, profesora Maricela Ruiz Meda, familia Esquinca Ruiz. Que Dios los bendiga y que sigan viendo los partidos contentos y felices, ¿no? Háganse ahí sus tostadas de frijolito con quesito y, ay, Diosito, y cremita arriba y todo. Ay, Dios. Hambre tenemos, ¿verdad, manito? Ay, Dios. Hambre, pero fíjate que qué bárbaro. Qué ola de calor. Mírate, hay una ola de calor que deja casi 5,000 muertos en Europa. ¿Eh? Así como se los digo, el calor está tremendo. Hay como unos 5,000, ahorita yo creo que más, porque esto lo leí desde ayer. Así es que ahorita ya hay más, allá en Europa. ¿Eh? Y Estados Unidos también registra víctimas y temperaturas extremas. Y aquí en Tonalá, pasumecha. El otro día había una señora, se levantaba el vestido y se abanicaba abajo, tú. Dije, qué jodido tiene esa. Ay, no, pero dije yo también voy a llegar a mi casa ahorita a sacudirme. Híjole, qué calor está haciendo, manito. No, no, no, no, no. Pero lo bueno es eso, ¿no? Estar siempre de buen humor, estar siempre de buen humor y mira, buscarle ahí, porque ese se atora, ya me cayó mal. Ay, Diosito lindo. Vamos mejor a irnos aquí a los tacos, gorditas y Ay, tatita, esta mujer. No, esa grita más que yo. Voy a gritar más fuerte que yo ahorita, yo. 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
0: Ah, qué excelente día, estimadas compañeritas. Las invito a que nos reunamos este sábado 11 de julio a las 6 de la tarde para tratar asuntos importantes. Ay, Dios, a la llegada nuestra. Por favor, invítenme a la iglesia. Ahí quiero estar con Diosito. Ay, sí, ahorita, fíjate. Ay, anoche, un ¡pra! ¡Pa' su mecha! ¡Ay, qué fue eso, papacito del rancho! Y los relámpagos y todo, y la lluvia, dije, y comencé a rezar. ¡Ay, Diosito lindo! Que me agarre el sueño, Diosito lindo, rezando y todo. Así me agarra el sueño, manito. ¡Ay, sí, qué rico! Llovió también, pero ya no llovió fuerte ni nada, así fiero. Ni, ¡ay, no, Diosito! ¡Ay, tatita! 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Ay, gracias. Ya me agarró la onda aquí mi cuate. Me trae mi agüita. Gracias, manito. Dios que te lo pague, porque yo... Está canijo. Dice acá. La búsqueda, la búsqueda, dice, vente, vamos a tomar un café. No, manito, no ando en busca, no, manito, no puedo, ando en busca de un cajero. Ve, pero si acabas de contratar a uno, pues a ese es al que ando buscando, ese hijo su madre, híjole. Otro. Dice, son de unos holgazanes, ¿no? Son dos holgazanes, se hallaban tirados en un parque. Ay, Dios, cómo hay gente floja, Dios mío. Y decían, ay, qué apetito tengo. Ojalá y nos cayeran unos plátanos en la boca, bestias, flojos, desgraciados. Sí, decía el otro, pero que ya estén sin cáscara. Fíjate de tan... Pelado y a la boca, eso sí querían, mira. Otro. Un extranjero llega a cierta ciudad. Y ahí está Tita. Ahí se perdió el chiste, a ver si lo encuentras. Ay, Tatita. 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Ok, ponme tantita música, por favor. Estaba escuchando.

0: 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No tiene teléfono, no me dieron teléfono. Pues ni modo, lo que se pierden ellos por no darme teléfono, ¿no? Chiste, ¿me encontraste algunos chistes? A ver, vente, vamos a tomar un café. Ya, ese ya, un extranjero llega a cierta ciudad. A ver, vamos a ver este que dice... Ay, un extranjero llega a cierta ciudad, se encuentra un campesino y pregunta: oye, ¿tú sabes dónde está la oficina de correos? No, mister. ¿Sabes dónde queda un banco? No, mister. ¿Sabes dónde está una oficina de información? No, mister. Pas un mecha, eres un menso. Sí, soy un menso, pero no ando de preguntón. Lo fregó. Otro de esos, búscame pues. 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Otro. 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
0: 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Vamos a mandar felicitaciones al niño Alejandro Gutiérrez Durán de parte de sus abuelos, de sus tíos, que está cumpliendo un añito. Ay, nos escuchan en Cabeza de Toro. Así es que Cabeza de Toro, pónganse ahí al tiro con el chamaquito, porque si no, por estar ustedes celebrando, cuando vengan a ver el muchachito, ¿dónde está? Felicidades, niño Alejandro Gutiérrez Durán. Que tus abuelos y tus papás, tus tíos y todos te consientan mientras se pueda. Y que Dios los bendiga a todos, ¿no? Bueno, vamos a ver qué más dice aquí. A ver qué dice aquí, hermanito. ¿Qué cosa dice aquí? No tengo más aquí, hermano. Bueno, ¿sí? A ver, ¿qué tiempo tengo? ¿Tengo más tiempo? Ay, tatita, ya ni gracia tiene. Los patos tienen 6 párpados, 3 en cada ojo. ¿Para qué tanto tú? Los patos. Ay, tatita, pues Dios, ¿por qué lo haría así? Solamente Dios sabe. Y yo no me voy a poner a preguntar, ni andar investigando, ni nada. Y menos ahorita que no tengo tiempo. Así es que, ¿qué otra cosa me ibas a decir? El pescado paciente, dice acá. El A vivía en un pobre poblado con su hermano. No, ese no. Albóndigas en chipotle tampoco quiero ahorita. El ajolote suave anfibio, familiar de las salamandras. El ajolote es un anfibio en estado permanente de juventud. Ah, bueno, esa soy yo. De aproximadamente 15 centímetros, hoy tatitas, con ojos diminutos, una boca que emula ser una ligera sonrisa, 3 pares de branquias y pequeñas patas que sobresalen de su cuerpo suave. Tienen mutaciones genéticas que se reflejan en sus colores que van desde el negro o dorado hasta el albino. Durante la época prehispánica fue llamado axolotl del náhuatl, perro de agua o monstruo de agua. En años recientes ha sido muy estudiado por la ciencia debido a que tiene la capacidad de regenerar sus tejidos cerebrales o del corazón, hasta curar sus heridas sin dejar ninguna cicatriz. La mayoría de los ajolotes viven exclusivamente en los canales de Xochimilco, Ciudad de México, aunque por desgracia quedan muy pocos ejemplares. Ay, hay que ir a ver esos

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2: Son las 12, la hora de La Tonalteca.

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4: Las 12:06.
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¿Qué tal, amigos del auditorio? Muy buenas tardes en este martes 7 de julio del 2026, exactamente a las 12:09. Damos comienzo a este espacio denominado Nuestra Ciudad. Les saluda con el gusto de siempre su amigo y servidor Eduardo Espinosa Antonio. Y le recuerdo la línea telefónica y mensajero de WhatsApp para que haga su participación. Hágalo a través del 966-66-30210, nuestro número de contacto para que nos llame o nos haga llegar su mensaje, y nosotros con gusto estaremos pendientes de leer y escuchar sus reportes y canalizar a las instancias correspondientes. Gracias también a las autoridades que nos han estado apoyando y nos han estado dando la atención, desde luego, para darle seguimiento y, desde luego, solución a sus denuncias. Bueno, vamos a iniciar. Tengo aquí ya el calendario de pagos que ahorita se los voy a compartir, pero no sin antes recalcar con lo que tuvimos ayer por la tarde noche, con la presencia de lluvia intensa, tal como les estuvimos informando a la hora del mediodía, lo que fue este pasado lunes. Y bueno, por lo tanto, para este martes las probabilidades disminuyen, amigos del auditorio. En unos momentos más les vamos a estar dando a conocer cuál es el pronóstico del clima y en cuestión de la lluvia para las próximas horas de este martes, pero de antemano les comentamos, las probabilidades disminuyen para este 7 de julio del 2026. Y bueno, con las lluvias, amigos del auditorio, con las lluvias, le digo, se presentó pues aún más el deterioro de los cruceros. Así es, de los diferentes cruceros que tenemos aquí en el municipio de Tonalá, con el, ahora sí que la vía del tren, ¿no? Estos diferentes cruceros que, pues conforme van pasando los días y con la presencia de la lluvia, se van deteriorando aún más. Y una vez más, le digo, los ciudadanos alzan la voz para que esta problemática se atienda lo más pronto posible. Hace unos momentos transitábamos precisamente sobre la calle 16 de septiembre y bueno, pues la invitación ahorita de antemano es que maneje con mucha precaución a la hora de cruzar, le digo, la vía del ferrocarril, de las diferentes calles aquí, de las que cruzan justamente, le digo, las vías, porque pues sí, se están dañando aún más. Ese es el comentario que podemos dejar de primera mano, aunque el gobierno municipal de Tonalá, a través de su cuenta oficial de Facebook, ha informado que el día de hoy se van a dar inicio con los trabajos de mejoramiento en el crucero de la vía. Estamos hablando de la Guillermo Prieto, de acuerdo a las imágenes que han compartido a través de las redes sociales. Estos trabajos serán dentro del derecho de vía. Esto con el objetivo de brindar mayor seguridad y condiciones, y mejores condiciones para quienes transitan por esta importante zona. Las labores dieron inicio aproximadamente a las 11 de la mañana. Por lo que exhortan a los automovilistas, motociclistas, transportistas y peatones a tomar debidas precauciones, respetar la señalización preventiva y utilizar vías alternas para evitar contratiempos. Asimismo, agradecen la comprensión y colaboración mientras están realizando estos trabajos que contribuyen al bienestar y desarrollo del municipio. Ese es el comunicado que han dado a conocer las autoridades municipales, le digo, con estos trabajos que se están realizando ahí en el crucero de la calle Guillermo Prieto. Bueno, en este caso hay estancamiento de agua. Hay un importante estancamiento de agua. Se estará trabajando en estas horas, en este importante crucero, pero también, tal como lo ha expresado la ciudadanía, es necesario que también se atiendan las demás calles, los demás cruceros que están en muy, pero muy malas condiciones. Ese es el llamado
Y bueno, pues hacemos réplica con lo que justamente han estado solicitando los propios ciudadanos, principalmente automovilistas y desde luego el sector transportista. Permítame, tenemos una llamada telefónica. Vamos a atender con gusto a la persona que nos ha marcado. Son exactamente las 12:14.

0: Bueno, estamos de regreso, son las 12:15. Agradezco a quienes están pendientes con lo que estamos informando en estos momentos. Ahorita me están confirmando que sí, ya están trabajando allí en lo que es la Guillermo Prieto, el crucero de la Guillermo Prieto. Extremen sus precauciones, tomen vías alternas, no hay paso en estos momentos mientras se realizan los trabajos de restauración en lo que es este crucero. Ojalá que también, y lo repito, lo repetimos, amigos del auditorio, que ojalá que los demás cruceros también se les dé la atención posible. Hay unos cruceros de las comunidades que ya se les está dando la atención, porque claro, también lo han estado solicitando los propios pobladores, digo, de las comunidades donde pasa el ferrocarril, ¿sí? Podemos, el ejemplo de lo que es la carretera Tonalá-Puerto Arista, hace unos días se hicieron los trabajos de restauración de este crucero, le digo, pero las lluvias van a estar constantes y es necesario que el trabajo sea constante para que esté en buenas condiciones. Ok, tenemos por acá mensaje y también me han pasado ahorita un reporte y lo dejo públicamente porque resulta que frente a la Escuela Secundaria Ramón Escobar Balboa, en ese pequeño bulevar de lo que es la calle Libertad, pues bueno, hay un socavón, nos están informando. Y ayer con la lluvia que se presentó, de acuerdo a lo que nos han informado en estos momentos, fueron dos vehículos que cayeron en este socavón. Un ciudadano, y a quien agradezco que nos esté informando en estos momentos, colocó ahí unas llantas y unos objetos que se colocaron para que los vehículos pues no pasaran por esta zona, ya que estaban, le digo, con la lluvia de ayer, expuestos a caer en este socavón que está sobre la Hidalgo y, bueno, es lo que es la calle Libertad, de la Hidalgo hacia lo que es penitenciaría. Así que por favor extremen sus precauciones, amigos del auditorio. Ahorita me voy a comunicar con la instancia correspondiente, me voy a comunicar con los amigos de Zapam, vamos a ver si a través de ellos nos puedan informar sobre estos trabajos que se están realizando y el por qué, desde luego, quedó así aún en estas condiciones, ¿no? Vamos a consultar y desde luego también hay otro socavón. Para que lo tenga en cuenta, amigo automovilista que nos está sintonizando en estos momentos. Hay otro socavón en Paseo de los Laureles, nos están informando y ya nos envían también la imagen que, bueno, en las condiciones en las que se encuentra, le digo, lo que es Laureles y Avenida Churubusco, nos están informando de este socavón para que también se atienda lo más pronto posible. Ya una persona nos informó que le colocó una llanta allí en esta importante arteria. Por lo tanto, lo dejamos en conocimiento para usted que nos está sintonizando en estos momentos. Tome sus debidas precauciones. Ayer con la lluvia, esto quedaba desde luego expuesto. Con un riesgo latente para los automovilistas y motociclistas. Repito la dirección donde se encuentra este socavón, es Laureles y Avenida Churubusco, Paseo de los Laureles y Avenida Churubusco, ahí es donde se encuentra justamente en la mera esquina por lo que estamos observando. Son las 12:20, bueno, vamos a continuar en esta plataforma de nuestra ciudad. Permítame ir a una pausa rápidamente, vamos a regresar en unos momentos más, tenemos mensajes que nos están compartiendo a través del 966-663010, las 12:20.
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0: Estamos de regreso, gracias por la gentileza de su atención. Vamos a través de la línea telefónica y atendemos el reporte que nos quieren dar a conocer. Buenas tardes.
8: Sí, buenas tardes.
0: Adelante, por favor, mi estimada, con su reporte, la escuchamos.
8: Sí, vea usted, lo que pasa es que hace más de un mes anduvieron unas personas quitando la basura de la banqueta, lo que era Montecito y todo eso. Uh-huh. Entonces lo echaron en una bolsa negra. Y pues ahí la dejaron, terminaron de limpiar la calle, la bolsa ahí la dejaron, y hasta hoy en día la bolsa sigue ahí, entre la avenida Rayón y Hidalgo, 30 de julio.
0: Rayón e Hidalgo.
8: Sí.
0: Es la 30 de julio, dice, ¿verdad? Ok.
8: Sí.
0: Permítame un momento, por favor, me voy a comunicar con servicios primarios, no me cuelgue, permítame sí. Un momento. Son las 12:23. Vamos a comunicarnos con el director... con el señor José Lerin Natarén. Bueno, estamos haciendo la aplicación en estos momentos para que se recoja esta bolsa que, por información que nos están dando a conocer, personal de limpia, quizás se olvidaron, ¿no?, de esa bolsa, recogerla. Informa que tiene aproximadamente un mes que se encuentra ahí esa bolsa. Bueno, damos seguimiento, son las 12:23 en nuestra ciudad, las 12:23. Tengo más reportes, gracias a quienes están comunicando con su servidor. Ok, esperamos que
9: nos puedan atender. La llamada será transferida al buzón.
0: Bueno, permítame un momento, la tengo ahí, ¿verdad? Sí la tengo allí, ¿verdad?
8: Sí, sí.
0: Sí, permítame un momentito, por favor. Vamos entonces, permítame. Nos vamos a comunicar con el encargado de limpia. Permítame un momento. A ver si a través de él también podemos darle seguimiento a este reporte. Las 12:24. Dice Lalo, excelente tarde y bendiciones. Te pido a través de tu espacio, si nos puedes apoyar con el personal de parques y jardines, que pongan los árboles del andador del Cebetis. Hay árboles grandes que las ramas están adentro de los cables. Unos están frente a un lavado de vehículos y otros donde venden naranjas, nos informan. Ok, y otro frente a la caseta de policía. Ok, bueno, con gusto, damos seguimiento. Permítame un momento, solamente...
9: Bienvenido al servicio de fondos
0: con personal de servicios primarios.
9: De...
0: Creo que perdimos a la persona que nos marcó. Permítame un momento, vamos a recuperarla. Permítame, por favor. Ok, sí la tengo ahí, ¿verdad?
8: Sí.
0: Disculpe un poco la demora, estamos tratando de comunicarnos con el personal de servicios primarios. Permítame, por favor, voy a hacer una vez más el intento de marcar para que podamos, desde luego, dejar esto en conocimiento con el área de servicios primarios. En dado caso que no nos llegue a responder, dejamos el beneficio de la duda y, bueno, posteriormente le hacemos llegar el reporte. También tengo aquí la observación que nos hace un ciudadano respecto a los arbolitos que están sobre el andador a la altura de la escuela Cebeti 170. Ok. Bueno, sigue entrando la llamada telefónica. Bueno, vamos a dejar el beneficio de la duda, posiblemente se encuentren ocupados en estos momentos. Regreso con la persona que nos ha marcado. Bueno,
8: sí.
0: Mi estimada, ya tengo aquí anotado su reporte. Ahorita mismo voy a canalizar la información de forma personal, ¿sale? Posiblemente estén ocupados en estos momentos, la razón por la cual no nos responden ahorita, ¿sale?
8: Sí, Sí, claro.
0: Con muchas gracias. Gusto. Gracias a usted por habernos marcado. Que tenga excelente tarde.
8: Igual.
0: Son las 12:25. Bueno, pasamos rápidamente leyendo los mensajes que nos comparten. Ya dejamos ahí también públicamente la petición que realizan sobre estos arbolitos que necesitan ya una podadita. De acuerdo a lo que nos están dando a conocer a través de nuestro mensajero de WhatsApp. Y bueno, antes de ir al corte comercial, estamos en el minuto 26 exactamente. Permítame comentarles el calendario de pagos del bimestre julio y agosto. Tenemos ya algunas personas que nos están consultando la información. Ayer ya lo estuvimos compartiendo. Y bueno, comenzamos con este martes 7 de julio, la letra B. Ayer comenzaron con la letra A. Miércoles 8, la letra C. Jueves 9, también la letra C. Viernes 10 de julio, las letras D, E, F. Lunes 13 y martes 14, la letra G. Miércoles 15, las letras H, I, J, K. Jueves 16, la letra L. Viernes 17 y lunes 20 de julio, la letra M. Martes 21, las letras N, N, O. Miércoles 22, las letras P, Q. Jueves 23 y viernes 24 de julio, la letra R. Lunes 27 de julio, la letra S. Martes 28 de julio, las letras T, U, V. Y miércoles 29, las letras W, X, Y, Z. Bueno, ese es el calendario respecto al bimestre julio-agosto de este presente 2026. Permítame ir a una pausa rápidamente. Regreso en unos momentos más. Línea telefónica 966-663-0210. Estamos en nuestra ciudad.
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0: Bueno, estamos exactamente en la media. Ya tuvimos la llamada telefónica del encargado del área de limpia. Se comunicó con nosotros, nos ha devuelto la llamada, le digo, y dejamos en conocimiento el reporte de la bolsa que estuvo dando a conocer la ciudadana que nos llamó. Bueno, hoy por la tarde se les estará dando la atención para recoger esa bolsa que dejaron ahí en la calle 30 de julio. Ok, vamos rápidamente leyendo los demás mensajes que nos están agregando. Dice Lalo, tenemos un problema por acá. Bueno, permítame checar bien esta información. Bueno. Ok, aquí estamos checando un asunto de un perro que al parecer lo tienen en un abandono, pero en las condiciones en las que está, ya son, ahora sí que completamente reprobados. Decirlo porque, bueno, aquí tenemos imágenes que nos están compartiendo. Yo pregunto a la persona que me está ahorita escribiendo si esto ya pasó directamente con Protección Civil o a través de la Policía Municipal, es decir, que ya haya habido un contacto con las autoridades a través del 911. Les pregunto para que quienes sean ellos quienes directamente vayan y notifiquen al dueño de ese perro. El asunto es de que el problema está en la parte, en la planta alta, dice, y ambos no les limpian y el olor con la lluvia ya es insoportable. ¿Qué puedo hacer? ¿Dónde me pueden ayudar? Gracias. Ok, bueno, esa es la información. Dice, los trastes de agua están en el puro sol y allí está el pobre animal en la segunda planta. Bueno, se supone, bueno, por lo que estoy viendo en las imágenes, creo que el animalito está en el vil sol, directamente ante, sí, es lo que estamos checando, está en la parte alta de esa casa, de ese hogar. Miren, cuando se hace el reporte, las autoridades también hacen justamente ese trabajo de notificar a los dueños cuando ustedes crean que el animal está sufriendo maltrato de esta forma. Por ejemplo, con lo que ahorita estamos comentando, si el animal está sufriendo maltrato, se pueden comunicar directamente al 911, ya sea la propia Policía Municipal o a través de Protección Civil. Ellos van y atienden el reporte y se les hace la notificación a los dueños de los animales que están sufriendo, le digo, maltrato. Sí, así que por favor, la persona que nos envíe estas imágenes, llamaran al 911 de primera mano. Y al igual también, si usted cree que los animales, le digo, están sufriendo maltratos, pueden también interponer una denuncia ante la fiscalía. Porque recuerden que el maltrato animal ya es castigado con la ley. Son las 12:34, permítame por favor, vamos a darle seguimiento a los demás reportes que nos están haciendo llegar. Son las 12:34, permítame por favor, la persona que está intentando llamarnos a través de la aplicación de WhatsApp, le pido de favor que nos llame directamente al número, a la línea directa y no a través de WhatsApp para que le podamos dar seguimiento. Bueno, sigo leyendo los mensajes conforme van llegando. Dice, buenas tardes, Eduardo, para reportar. A ver, permítame, por favor, para reportar este vehículo que está tapando la visibilidad de la calle. Esto es Independencia y Allende antes que haya un accidente. Ok, pregunto, ¿la unidad permanece allí? Pregunto, la persona que me está haciendo llegar el reporte, la unidad permanece allí, es decir, no se está sacando este vehículo, porque tal como me lo está usted comentando, sí, es un riesgo latente para los automovilistas que transitan sobre lo que es la Independencia y Allende. Bueno, con mucho gusto, de todas formas, necesito que me responda para que yo lo canalice directamente con la delegación de tránsito. Ok, vamos a comunicarnos en estos momentos, amigos del auditorio, con la dirección de Zapam, de acuerdo a los con la información que nos están enviando de estos socavones, para que desde luego a través de esta área se le pueda dar seguimiento, ¿no?, a esta situación que se presentó en lo que es la calle Libertad y también en Paseo de los Laureles. Son las 12:35 en nuestra ciudad. Permítame, por favor, vamos a hacer la marcación en estos momentos al director de Zapam. Ojalá podamos comunicarnos con él, entablar la comunicación para dejarle en conocimiento estos reportes que la ciudadanía nos envía. Son las 12:36 en nuestra ciudad. En estos momentos, señoras y señores, en estos momentos la temperatura marca 34 grados en Tonalá. 34 grados en Tonalá. Bueno, tenemos ahí la marcación. Estamos comunicándonos con el director de Zapam. Son las 12:36, ok. Bueno, sigue entrando la llamada telefónica. Vamos a hacer tiempo, ojalá nos puedan atender. Bueno, ahorita damos seguimiento a este reporte también que nos están haciendo llegar, Independencia y Allende. Ya no me respondieron, vi que me estaban escribiendo para responderme si la unidad permanece allí, si está descompuesta o algo por el estilo, ¿no? Para que también esto informemos a la delegación de tránsito. Bueno, sí. Buenas tardes, director. Un gusto saludarlo. Muchas gracias por atendernos. Le llamamos porque tenemos dos reportes y no sé si a través de usted nos pudiera también aclarar la situación de dos vialidades que están, que presentan socavones, director.
1: Ajá.
0: Hablamos de lo que es Paseo de los Laureles y Granaditas. No sé si a través de ustedes se puede atender esta problemática. Me parece que allí anteriormente...
1: Sí. Por supuesto que sí, Lick. Ese reporte me lo dieron hace rato, pero yo estoy ahorita en la ciudad de Tuxtla Gutiérrez, vine a una audiencia. Entonces, pero yo ahorita voy a dar instrucciones para que vayan a ver de qué se trata. Es en Paseo de los Laureles.
0: Paseo de los Laureles, exactamente. ¿Sí? Ahí hay un corte en el...
1: Lo atendemos.
0: Hay un corte en el pavimento que va directamente a una tapa de registro. Y bueno, queremos suponer que esto sí es directamente con Zapam. Le agradecemos la atención, director. Y la otra es los trabajos que se están realizando frente a la secundaria Balboa, de la calle Libertad, en ese pequeño bulevar. Ayer con la lluvia también hubieron detalles, vehículos cayeron en uno de estos, en este socavón, bueno, le digo.
1: Entonces nada más, también se pide el apoyo. Es un corte que se hizo ahí, que con la lluvia se hundió un poco. Ya hoy en la mañana mandé a que hicieran lo propio para que lo volvieran a emparejar y ya a lo mejor mañana o pasado mañana que ya se amacice bien poderle poner el pavimento. Es un contrato de drenaje que hicimos ahí.
0: Ok, perfecto. Bueno, pues con esto vamos a quedar igual para conocimiento de los automovilistas. Ahí no hay paso ahorita, ¿verdad?
1: No, esa no, pero sí ahorita ya debe haber paso ahorita.
0: Ya debe
1: ahorita
0: haber paso.
1: Sí. Ahorita debe haber paso, ahorita voy a investigar bien y si no, ahorita voy a dar que den paso, que lo emparejen para que ya mañana, pasado mañana, tal vez ya le pongan pavimento. Ahí sí tenemos que cerrar unos días para que mientras seque el pavimento.
0: Bueno, perfecto. Ahí dejamos entonces la información para los amigos automovilistas y motociclistas que nos están sintonizando. Gracias, director. ¿Algo que desee comentar antes de despedirnos?
1: Como siempre, sus órdenes, decirle a los usuarios que estamos a la orden. Por ahí hace unos 2-3 días, el día domingo precisamente, estaban haciendo el reporte que la Bienestar Social no tenía agua.
0: Sí.
1: Había un detalle por ahí, cerramos una válvula porque la empresa que está trabajando, la Avenida Tapachula, por ahí rompió, cortó varias mangueras y estaba tirándose mucha agua.
0: Okay.
1: Ya reparamos, ahorita ya volvimos a dar agua y estamos haciendo lo propio para que todo el mundo tenga agua.
0: Muy bien. Como siempre, director, gracias por atendernos, por brindarnos desde luego la respuesta y el seguimiento que se le da a los reportes que aquí nos hacen llegar. Buena tarde, director. Buen martes.
1: Muchas gracias. Gracias a usted, Lee, por darnos el espacio, por informar a la ciudadanía. Bendiciones a todos. Saludos.
0: Gracias. Buena tarde. Son las 12:40. Bueno. Ahí tenemos la respuesta del director de Zapam. Y bueno, a través de la Dirección de Desarrollo Urbano también no se nos ha olvidado, ya que estamos hablando de asentamientos en la pavimentación, no se nos olvida también el asentamiento que se está dando en el tramo carretero Tonalá-Paredón a la altura de la curva antes de llegar al Cebetis 170, que también se necesita que esta zanja que cruza prácticamente la cinta asfáltica se anivele, ¿sí? Se le coloque bien desde luego el asfalto, porque con las lluvias se va asentando más y más, y esto desde luego a la larga se va a poner peor. Así que pues vamos, no vamos a quitar el dedo del renglón con este reporte que tenemos de la situación que está presentando también este punto carretero, lo digo, a la altura de la famosa curva aquí en Tonalá. Son las 12:40. Vamos a una pequeña pausa y atendemos llamada telefónica, 20 minutos y serán la 1 de la tarde.
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Bueno, estamos de regreso. Son las 12:45 minutos, las 12:45. Gracias a quienes nos llaman, a quienes nos escriben. Y tengo que darle también seguimiento a las personas que nos están escribiendo. Dice Lalo, buenas tardes en nuestra ciudad para ver si nos pueden apoyar, ya que cuando vamos a la clínica ¿del qué? Del ISSSTE, quiero suponer, ¿no? Que nos están aquí escribiendo. Dice, hay un vehículo, un volteo que tapa la visibilidad para nosotros las personas de la tercera edad. Y también con un taller que se encuentra, tiene más de 4 meses que no sacan ese camión de volteo. Si por favor nos puedes apoyar, Eduardo. Ok, bueno, es así el mensaje que nos están compartiendo. Bueno, lo vamos a enviar con muchísimo gusto. Vamos a enviar estas dos observaciones que nos comparten a través de nuestro mensajero de WhatsApp y también del que nos están compartiendo de una unidad que se encuentra ahí sobre lo que es la calle Independencia. Bueno, ok, con muchísimo gusto. Vamos entonces leyendo los demás mensajes que nos comparten, pero antes déjenme checar si aún sigue la persona en la línea. Bueno. Ok, ya no esperó, avanzo rápidamente con los demás mensajes que nos están compartiendo. Lalo, buenas tardes, te envío una foto para que veas cómo son las personas que están vendiendo pescado por la Juárez, cómo están tirando el agua al dren pluvial. Por eso huele mucho por gente como esta, porque por más que se les dice que no tienen el agua del pescado y marisco. Bueno, fíjense que ahorita que me están compartiendo esta observación, que de hecho me envían la imagen también, me están compartiendo las imágenes. Recuerdo ahorita estoy recordando, este reporte ayer también lo recalqué, pero también recuerdo que el director de Zapam nos informó que se hicieron en su momento trabajos de desasolve, justamente en esta alcantarilla, ¿sí? En este registro, y encontraron residuos de mariscos allí, le digo, y por lo tanto recuerdo bien que se le hizo un llamado también a través de este espacio a las y los vendedores de este tipo de producto a que todo el líquido y todos los residuos que al final de cuentas desechan no vayan a parar a esta alcantarilla. Y con esta imagen que es, la verdad, es lamentable, es decepcionante ver cómo actúan algunas personas de esta manera. Veo ahí el personal de limpia que está ahí al fondo y bueno, estas personas que no son, recalco, no es el personal de limpia que está tirando, le digo, estos residuos. Aquí veo una persona y al parecer es uno de los vendedores que pues tiene su puesto allí, le digo, sobre la avenida Juárez, que está tirando todo el líquido, todo el residuo que al final de cuentas, le digo, desechan. Y qué lamentable que eso esté ocurriendo. Por favor, sí, pedirles, tengo entendido que pues este dren pluvial es precisamente para el agua de lluvia, pero no para que se estén tirando los desechos directamente a esta alcantarilla. Ahí dejo el comentario públicamente y a la vez, pues aquí se debe unir fuerza con los elementos municipales que se encuentran ahí en el área para que estén constantemente vigilando este registro, esta alcantarilla, le digo, y también con la administración del mercado público Manuela Reinsar. De esta manera, para que pues no se quite el dedo del renglón y se esté haciendo el llamado constante a las personas que están tirando este tipo de desechos directamente a la alcantarilla. Son las 12:50. A ver, tenemos llamada telefónica. Vamos a atender con mucho gusto las 12:50 minutos.

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0: Tan solamente 9 minutos nos separan de la 1 de la tarde. Vamos rápidamente con la persona que nos ha marcado. Buena tarde.
1: Bueno. Sí, bueno. Bueno.
2: ¿Es conmigo?
1: Sí, sí, buena tarde. Sí, adelante, por favor, mi estimado. ¿Cuál es su nombre?
2: Joel Gutiérrez.
1: Don Joel, adelante, por favor, con su reporte.
2: Bien. Hice un video por ahí donde se hace mención al mal terminado de la calle 5 de Julio y Juárez. Ahí hay una poza de agua de drenaje. Y lo que yo digo es que tanto tiempo que estuvo cerrada la calle, tanto que se le invirtió a la nueva calle, y ahí no pudieron hacer un terminado bien. La coladera sigue derramando agua de drenaje, y eso no es posible. Hay muchos vendedores, mucha gente que asiste, y algo se tiene que hacer, ¿no?
1: Bueno, muy bien. De hecho, por acá tenemos las imágenes. Ya nos compartieron las imágenes, amigos del auditorio, en cómo está justamente esta conexión que hace de la avenida Juárez y la calle 5 de Mayo en la mera esquina, donde no se terminó de concretar ahí los trabajos de pavimentación. Permítame un momento, don Joel. Vamos a comunicarnos con el área de desarrollo urbano y podamos salir de la duda, ¿no? ¿Qué va a pasar con esta parte, esta esquina que no fue terminada? Permítame, por favor. Bueno, vamos a marcarle al director de desarrollo urbano, el ingeniero Francisco Bando. Vamos a consultar, pues, qué va a pasar, ¿no? Con esta esquina que estamos comentando. 7 minutos nos separan de la 1 de la tarde. 7:01 de la tarde. Seguimos en nuestra ciudad. Tenemos también varios mensajes que aún vamos a darle la lectura. Bueno, director, muy buenas tardes.
3: Buenas tardes.
1: Gracias por atendernos. ¿No la agarramos ocupado, ingeniero?
3: A tus órdenes, dime qué puedo servir.
1: Muchas gracias. Mire, tenemos una duda y vamos a poner a la persona que nos ha marcado. Permítame un momento, ingeniero Francisco. Bueno, señor Joel.
2: Sí, dígame.
1: Tengo aquí al director de desarrollo urbano, el ingeniero Francisco. Puede preguntar, adelante, por favor.
2: Ingeniero, buenas tardes.
3: Buenas tardes, Juan.
2: Pues yo he tomado ese reporte muchas veces por la radio. Hoy mandé un video y ya terminaron de arreglar la avenida Juárez en la esquina.
1: Bueno.
3: ¿Sí?
1: ¿Sí? Bueno. Señor Joel, bueno. Ok, posiblemente el señor Joel tenga problemas con su señal telefónica, pero bueno, voy a terminar el reporte por cuestiones de tiempo, ingeniero Francisco. A lo que iba el señor Joel es que allí en la calle 5 de Mayo, esquina con Avenida Juárez, no hay un terminado ahí con la pavimentación y queremos saber qué es lo que va a pasar con esos trabajos.
3: Mire, queda todavía pendiente, precisamente es la bocacalle, la esquina que conforma Juárez con 5 de Mayo, existe un encharcamiento de aguas negras, vaya, son de aguas pluviales que sí. Está contaminado con la misma suciedad de lo que me supongo que ayer por la tarde, noche llovió, entonces se estanca en esa parte. Sí. Esa es la parte que ya se tiene considerado para una próxima inicio de los trabajos en esa parte. Consideramos nada más que pasaran de este lado. Yo considero que la próxima semana, nada más son instrucciones del señor presidente municipal a través de la Secretaría de Obras Públicas para que den inicio con esa obra. Está pendiente todavía.
1: Muy bien, es una obra que está pendiente. Perfecto, entonces, ahí para, desde luego, en respuesta para el ciudadano que nos marcó y para el público que también tenía esta duda. Entonces,
3: sí, tiene que quedar perfectamente terminada, es la parte nueva que une con la parte vieja, que es la 5 de Mayo, pero se va a rehabilitar esa parte. Inclusive en la mera esquina hay una banqueta que está muy salida y al dar vuelta, viniendo sobre la Juárez y al dar vuelta sobre la 5 de Mayo, estorba en la mera esquina. Entonces se van a hacer unas modificaciones en las banquetas para tener mejor acceso peatonal y mejor equilibrio ahí de circulación con los vehículos.
1: Muy bien, perfecto, pues ahí está aclarada la duda y recalcamos el agua que ahorita está estancada allí, no es agua de drenaje, es agua pluvial que quedó estancada en las condiciones en las que se encuentra ahí la calle. Bueno, director, le agradecemos como siempre que nos haya atendido. ¿Desea agregar algo más que se encuentra ahorita al aire?
3: No, simplemente continuamos trabajando el día de hoy. Se visitaron nuevamente a muchos de los mercaderes que están sobre la misma calle. Según los acuerdos, es que está trazada una línea amarilla y tienen que respetar esa línea amarilla. Entonces, los que no vienen respetando o los que ya empotraron su puesto en la calle ahora sí que con material de balconería, y si no está limitada a la línea, pues se le está levantando un acta, y a través del área jurídica municipal se iniciará un proceso administrativo para que en su momento pueda, en este caso, lograr a que se ubique en el área que le corresponde. Esos son los trabajos que estamos haciendo.
1: Ok, director, ¿esto que está hablando es sobre las barras metálicas que se colocaron sobre la banqueta?
3: Mire, las barras metálicas que se colocaron sobre la banqueta, ajá, son los límites donde los propietarios de locales o propietarios de las viviendas que están tengan cuando menos su área de circulación. O sea, claro, esa área no debe de ser ocupada por los mismos mercaderes o los mismos personas que están vendiendo en la calle. Entonces esas barandales se dejaron para delimitación de estas personas que están situadas en la calle.
1: Ok, director, es muy importante que se esté supervisando la zona. Le digo porque ayer tuve un reporte donde estaban señalando que están cubriendo prácticamente toda la banqueta a pesar de tener ya estas barandales.
3: Hemos estado constante comunicación con ellos. Hay una área jurídica y precisamente el área administrativa del mercado, que son los que están más al pendiente para poder hablar. Lo hemos hecho y lo hemos dicho, que tenemos que hacerlo de manera respetuosa, aplicando siempre el reglamento y sobre todo apoyándonos en la ley de ingreso municipal, en donde deberán de respetar los acuerdos, en este caso con los mismos con las mismas personas. Sin embargo, muchas personas se han opuesto, están bastante molestas, y algunas pues no hasta cierto punto no quieren entender. Sin embargo, hemos continuado con el respeto, con la tolerancia y esa forma de servirles al pueblo, pues lo hemos estado haciendo con mucho respeto. Sin embargo, ya ahorita se está aplicando el reglamento conforme a lo establecido, y se están requiriendo a través de oficios jurídicos. Ya iniciará un proceso ya, sí, administrativo de manera interna.
1: Muy bien. Ok, pues le agradecemos la información, como siempre, director de Desarrollo Urbano, ingeniero Francisco. Gracias, que tenga muy buena tarde. Gracias.
3: Gracias, hasta luego. Estamos para servirle.
1: Hasta luego.
0: Bueno, pues ahí tiene la información con el director de Desarrollo Urbano. Señoras y señores, respecto a estos trabajos y todo lo que al final se está concretando para que todo quede en completo orden con la nueva reubicación de los vendedores que están a las afueras del mercado Manuel Arrainzar. Dice Eduardo, buenas tardes, quiero hacer un llamado al director de Zapam porque vamos haciendo dos reportes de un registro de drenaje que se está hundiendo, y me informan, dice, me contesta que sí lo van a hacer, pero dice que hay mucho trabajo. Dice, sí, lo vamos a hacer, tenemos mucho trabajo. El registro del drenaje está ubicado en Avenida Joaquín de la Rosa, cerca del andador del Cebetis, para que le den seguimiento a través de tu programa. Ok, pues ahí está también el reporte de registro de drenaje. Al parecer, bueno, le hace falta también allí que se coloque la tapa o ver en qué condiciones está, ¿no? Bueno, también vamos a hacer hincapié con este reporte a través de este espacio. Lo vamos a hacer de manera personal. Ya no me va a dar el tiempo. Ya estamos en la recta final de este espacio. No me va a dar tiempo también de atender a la persona que me ha marcado. Mañana, con muchísimo gusto, si usted nos marca al inicio del espacio, le damos seguimiento con muchísimo gusto a sus reportes. Y me van a quedar también pendientes a través del WhatsApp. Hay mucha información que la ciudad nos está haciendo llegar, pero lamentablemente el tiempo a veces no nos da. Dice Lalo, buenas tardes, también para hacerte un señalamiento, es sobre los caminos al lado de las vías. ahora los están tomando como calle y lo peligroso es que no se detienen y cruzan las calles sin fijarse, sea moto, vehículo y hasta volteos, para que también tomen en cuenta esto antes de que pase una desgracia. Los caminos que están a los costados de las vías están también solicitando la intervención de las instancias correspondientes para que se ponga orden, ya que también lo están ocupando unidades, dice, como motos, vehículos y volteos, pero la cuestión es que no manejan con precaución. Ahí está el llamado también de antemano para los propios conductores, manejar con mucha precaución, ya que estos caminos también se están ocupando mucho por la cuestión de la movilidad. Bueno, pues amigos del auditorio, ya nos vamos. Agradezco como siempre su amable atención. Vamos a dejar reportes pendientes para el día de mañana. Y mientras, pues nos vamos a despedir de este martes. Que tenga una excelente tarde. Un buen cierre de la jornada en este 7 de julio. Su amigo y servidor, Eduardo Espinosa Antonio. Y los dejo en buenas manos. Viene Eric Rivelino con la programación de Marimberías Extremo. Exactamente, 1:02. 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

¿Qué onda? Ya la una de la tarde con 10 minutos. Estamos por aquí en este espacio de Marimberías Extremo. Mi nombre es Eric Rivelino y es para mí un gusto continuar con ustedes en esta bonita tarde, tarde de martes, martes 7 de julio. Oigan, agradeciendo como siempre a todos los que han estado en la sintonía a lo largo del día y para quienes acaban de unirse, muchísimas gracias, llegaron en el mejor momento porque llegó la hora de disfrutar de la música de las maderas que cantan aquí en Extremo 101.5. Les recuerdo el número en cabina es 966-663-0210, por ahí se pueden comunicar con nosotros, vamos a estar leyendo sus mensajes, estamos muy pendientes en el WhatsApp. Si ustedes desean mandar algún saludo, alguna felicitación o pedir algún tema en específico que quieran escuchar en esta hora de marimba, saben que por aquí con gusto los complacemos.

Y a darle con todo a quienes a esta hora pues andan ahí en sus actividades o andan ahí en la casa, para nuestras queridas amas de casa que a esta hora andan ahí preparando la comida, haciendo el aseo, a darle con todo. A darle con todo, y por eso nosotros les compartimos la mejor música en esta hora de marimba, para que ustedes entren en acción, se llenen de energía y disfruten, y disfruten como todos los días. Y nos vamos a ir directamente, escuchamos el pávido návido aquí en Marimberías Extremo de Extremo 101.5.

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Es la 1:23 PM. Mandamos saludos a los amigos de aquí de Tonalá, de la colonia Cocoteros. Muchísimas gracias por estar con nosotros en esta hora de Marimberías Extremo y complaciéndolos con este tema que nos han solicitado. Es la Tortuga del Arenal, aquí en la DB de Tonalá.

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¿Qué onda? Seguimos por aquí en esta hora de Marimberías Extremo, de Extremo 101.5. Muchísimas gracias a quienes se han estado reportando con nosotros a través del WhatsApp. Saludamos a los amigos de Puerto Arista, quienes por ahí ya nos andan comentando que andan pues ahí en las labores, en la chamba. Allá aguanten porque nada más salga de aquí y yo por ahí les caigo. Muchísimas gracias por estar con nosotros a lo largo de todo el día. Y oigan, en punto de las 2 de la tarde comienza el segundo partido de la jornada de la Copa Mundial 2026. Suiza se enfrentará a la selección de Colombia hoy en punto de las 2 de la tarde, así que hay que estar muy pendientes de todo lo que sucede. En la mañana, Argentina se enfrentó a Egipto y se llevó una victoria bastante sorprendente, ¿no? Después de ir perdiendo en la primera mitad 2-0. Una remontada bárbara, ¿no? Histórica, cuando Argentina metió 3 goles en menos de 20 minutos. Y con eso le fue más que suficiente para alcanzar la victoria y despedir así a la selección de Egipto de la Copa Mundial. Argentina avanza ya a los cuartos de final de esta Copa del Mundo 2026 y veremos a quién se enfrenta, como les digo, Suiza contra Colombia en punto de las 2 de la tarde. El ganador de este partido será quien se encarga de enfrentar a la selección argentina en la siguiente fase. Cuéntenos por ahí cómo están viendo estos partidos que siguen ahí de la Copa Mundial, cuáles son sus opiniones, cuáles son sus pronósticos hacia los cuartos de final. Estamos leyendo, seguimos muy pendientes y también seguimos con más música. Escuchamos el tema Collar de Perlas con la Marimba Orquesta Gardenias aquí en Marimberías Extremo.

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4: En los últimos años, el consumo de vapeadores se ha convertido en una nueva preocupación de salud pública, especialmente entre jóvenes. Lo que antes se asociaba con el cigarro tradicional, hoy ha cambiado. Adolescentes y jóvenes adultos han sustituido el tabaco por cigarros electrónicos bajo la idea de que son menos dañinos o incluso inofensivos. Esa percepción no coincide con la evidencia médica. En la práctica clínica ya se observan consecuencias: aumento de consultas en jóvenes de 18 a 20 años con problemas respiratorios, cuadros de asma y enfermedades bronquiales asociadas al uso frecuente de estos dispositivos. Durante años se promovió que los vapeadores no generaban adicción o que no tenían impacto en la salud. Sin embargo, en opinión de los especialistas, muchos de estos dispositivos contienen nicotina, sustancia altamente nociva, además de aerosoles con compuestos químicos que se inhalan directamente a los pulmones. A pesar de que en México la venta de los vapeadores está prohibida, siguen circulando en el mercado informal, precios bajos y sabores atractivos que los hacen especialmente llamativos para la población joven. El reto ahora es informar con claridad: el vapeo no es una alternativa segura. Su impacto en la salud de los jóvenes ya comienza a reflejarse. Hasta el siguiente comentario.
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7: La 1:43 con 43 minutos. Seguimos bailando con el perro ron de la Marimba Renacimiento en esta hora de Marimberías Extremo.
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1: Seguimos en este espacio de Marimberías Extremos. Son ya, es ya la una de la tarde, una de la tarde con 54 minutos. Mandamos saludos también a esta hora a nuestros amigos taxistas, ¿no? Que muchos están empezando a subirse a sus unidades. Es la famosa hora del cambio por ahí. Así que un saludote a nuestros amigos taxistas que siempre, siempre están con nosotros. Ahí cazando el pasaje, pero escuchando la buena sintonía de Extremo 101.5. Un saludo para todos ellos y pues seguimos disfrutando de esta hora de Marimberías Extremo con la marimba Corona de Tapachula aquí en la DB de Tonalá.
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5: Estamos de regreso en este espacio de Marimberías Extremos. Son ya las 2 de la tarde, 2 de la tarde con 3 minutos. Mandamos saludos por aquí, nos dicen en el WhatsApp, para la señorita Rutilia, de parte de sus tías Samayoa, que están por ahí en el comedor conviviendo en familia a esta hora de la tarde.

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6: Son ya las 2 de la tarde con 13 minutos. Seguimos por aquí en Marimberías Extremo. Y seguimos leyendo sus mensajitos. Por aquí dice: hola, hola, muy buenas tardes. Saludos, por favor, a mi tía Narce de la Cruz, que te está escuchando aquí en el Barrio Nuevo. Los saludos van de parte de su sobrino Javier Durán. Hay un saludo, pues, para el Barrio Nuevo, a la señora Narce de la Cruz, de parte de su sobrino, con todo el amor del mundo. Gracias por estar con nosotros en esta tarde. Y también dice por aquí: hola, ¿me podría saludar a mis tías Lesbia, Chávez y a mi tía Oralia, de parte de Rutila? Ahí están, de parte de Rutila, de su sobrina, yo creo, ¿no? De su sobrina Rutila. Ahí va el saludo para las tías Lesbia, Chávez y Oralia. Gracias, gracias por andarse reportando con nosotros. Oigan, por ahí provechito para quienes a esta hora de la tarde ya andan degustando los sagrados alimentos. Espero estén disfrutando, buen provecho y que sigan con nosotros aquí en la sintonía de Marimberías Extremo. Escuchamos este tema titulado El Gorila con la marimba Gardenias de Jiquipilas, aquí en la DB de Tonalá.

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8: Son las 2 de la tarde con 24 minutos.

Son ya las 2 de la tarde, son ya las 2 de la tarde, 2 de la tarde con 28 minutos. Estamos llegando al final de este espacio de Marimberías Extremo. Oigan, se termina Marimberías Extremo, pero yo los invito a que no se despeguen de la sintonía de Extremo 101.5, porque en punto de las 2:30 llega la segunda emisión de Notinúcleo con toda la información para que usted quede debidamente informado. Gracias por estar con nosotros a lo largo de todo el día y no se muevan porque yo regreso con ustedes a partir de las 3:30. Mi nombre es Eric Rivelino y que tengan buen provecho. Buenas tardes.

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5: Más de 300 incendios forestales se registraron en la entidad durante este 2026. Se reúne el gobernador Eduardo Ramírez con el embajador extraordinario y plenipotenciario de China en México. En asuntos nacionales, si el FBI participó en la captura de El Mayo, Estados Unidos violó la soberanía de México, señala la Secretaría de Gobernación. Recibe México al presidente de Suiza en medio del fortalecimiento comercial con la Unión Europea. En temas del mundo, aprueba la ONU debatir el fin del bloqueo económico de Estados Unidos a Cuba. Bombardean 3 embarcaciones petroleras en el estrecho de Hormuz. Y en los deportes, Argentina vence a Egipto y consigue su pase a los cuartos de final del Mundial 2026.
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5: Hola, ¿qué tal? Buenas tardes, muy buenas tardes. Me da muchísimo gusto saludarlos como siempre en esta segunda emisión de Notinúcleo en este martes 7 de julio del 2026. Gracias por acompañarnos, gracias por acudir a la cita. Fabián Sabayoa se encuentra en los controles técnicos. Daniela Grajales en la redacción, Rosa Verovilla Martínez en la dirección de noticias. Soy Francisco Javier Figueroa Niño. Como siempre, el saludo y el abrazo a la distancia para mis compañeros que están en turno en cada una de las emisoras que conforman la gran cadena Radio Núcleo. Estamos transmitiendo para todo el mundo a través de nuestras plataformas digitales Facebook, X, Instagram y YouTube, donde nos encontrará como Notinúcleo. Nuestras páginas web www.notinucleo.com y www.radionucleo.com para escucharnos en vivo y encontrar la información que a usted le interesa. Vamos a pasar rápidamente a las noticias. Con 27 casos, Chiapas lidera las muertes maternas en México. Vamos con el reporte de Isa Maldonado.
6: La mortalidad materna mantiene a Chiapas como la entidad con más casos registrados durante este 2026, de acuerdo con la Secretaría de Salud Federal. Hasta el corte de la semana 24, el estado acumula 27 defunciones maternas, seguidas por el Estado de México con 25, la Ciudad de México con 20 y Puebla con 12. La ginecóloga Susana Hatket Santana explica las principales causas de la mortalidad materna.
7: Describe las muertes de las mujeres mujeres que se dan durante el embarazo, durante el parto o en el posparto o puerperio. En algunos países se llega a estimar hasta los 42 días que incluye el puerperio, pero últimamente ya se ha ampliado este término hasta después de un año de que haya ocurrido el nacimiento. Las principales causas de la mortalidad materna son, en primer lugar, las enfermedades hipertensivas del embarazo, como es la preeclampsia o la eclampsia, que ya es un término más severo. La hemorragia obstétrica varía un poquito en la frecuencia entre los países, porque en los países menos desarrollados la hemorragia obstétrica es la primera causa de mortalidad materna.
6: A nivel nacional se han contabilizado 215 muertes maternas, 19 menos que las registradas en el mismo periodo, pero de 2025. La razón de mortalidad materna preliminar se ubicó en 23.3 defunciones por cada 100.000 nacimientos estimados, lo que representa una disminución de 7% respecto al año anterior. Pese a esta reducción nacional, Chiapas continúa encabezando la estadística y se mantiene entre las entidades con una razón de mortalidad materna superior al promedio del país. Chiapas, Estado de México, Puebla, Michoacán y la Ciudad de México concentran cerca del 43% de todas las muertes maternas registradas en el país durante lo que va del año. Tan solo en la semana epidemiológica 24 se notificaron 9 fallecimientos nuevos, uno de ellos en Chiapas. En ese sentido, la ginecóloga señaló que las muertes maternas y de los bebés son prevenibles.
7: Se considera que la muerte materna es prevenible en la mayoría de los casos. Y esto principalmente se puede dar en pacientes que tienen un adecuado control prenatal, es decir, que desde lo ideal es que iniciaran el embarazo ya con un control prenatal o que planearan el embarazo, que muchas veces esto no se da, y que durante el embarazo se pueda llevar un adecuado control por parte de un médico, que lleven sus consultas, que se realicen sus estudios de laboratorio, sus ultrasonidos.
6: La entidad continúa enfrentando el mayor reto en este indicador, especialmente en regiones con alta marginación y población indígena, donde el acceso oportuno a los servicios de salud sigue siendo un factor determinante. Para Notinúcleo, Isa Maldonado.
5: Chiapas, con el porcentaje más alto en el consumo de alcohol adulterado en jóvenes. Vamos con el reporte de Juan Jesús Toledo.
8: Chiapas es uno de los estados que mantiene números altos en el consumo de sustancias prohibidas y ilegales, tal es el caso del alcohol, donde 6 de cada 10 jóvenes inician con este consumo a la edad de 16 años, generando una dependencia a esta bebida a temprana edad, pero en muchas ocasiones estas bebidas se pueden conseguir de una manera más económica, poniendo en riesgo su salud al ser alcohol adulterado. La autoridad fiscal advirtió que las bebidas adulteradas o piratas suelen detectarse porque se ofrecen a precios más bajos y promocionan principalmente a través de redes sociales u otros canales informales de venta.
9: Las recomendaciones que vamos a darles es que deben de adquirir siempre todas las bebidas alcohólicas en lugares establecidos. Nunca en vía pública, tianguis o comercio semifijo. Previo a que se consuma alguna bebida alcohólica, se recomienda revisar que la tapa se encuentre perfectamente sellada, que el contenido sea claro y no presente sedimento ni turbiedad. Voltear la botella y regresarla a la posición original y se va a notar que suben unas pequeñas burbujas. Si se ven partículas que caen, se trata de un producto que no fue elaborado con suficiente calidad e higiene.
8: Por ello, recomiendo revisar que la etiqueta no presente tipografía irregular, tinta de mala calidad o alteraciones visibles, además de verificar que la información del código QR coincida con el producto adquirido. Este fenómeno también se manifiesta en los servicios de salud. Tan solo en el primer semestre del año, Chiapas registró 525 casos de intoxicación aguda por alcohol, de los cuales casi el 20% correspondieron a mujeres, según datos de atención hospitalaria. Info para Notinúcleo, Juan Jesús Toledo.
5: Chiapas se ha ubicado como el estado en todo el país que ha reportado el mayor número de casos de gusano barrenador en los humanos, al llegar a 139 personas, según el reporte mensual más actualizado de autoridades federales en materia de salud. Hasta la semana 22 de este año, a través del informe Situación Actual de Miasis en el Humano, México y publicado en la Dirección General de Epidemiología, se dieron a conocer los resultados. De acuerdo con las entidades federativas de notificación del 2025 y a la semana 22 de 2026, Chiapas es la entidad que mayor número de casos de miasis confirmado con el 34%, seguido de Veracruz con el 17%. Aumentan más de 100% las deportaciones aéreas de Estados Unidos a la frontera sur. El reporte de Pamela Hernández.
10: En el primer cuatrimestre de este año, las deportaciones aéreas desde Estados Unidos a la frontera sur de México han aumentado más del 100% respecto al último cuatrimestre del año pasado, según cifras oficiales. En tan solo dos días, sábado y domingo, llegaron seis vuelos al Aeropuerto Internacional de Tapachula, un total de 738 mexicanos procedentes de los estados de Texas y Luisiana. Del total, 664 son hombres y 57 mujeres, incluidos 17 menores de edad. Los aeropuertos internacionales de Tapachula, Chiapas y Villahermosa en Tabasco acumularon de enero a abril, según el reporte estadístico más actualizado del Instituto Nacional de Migración, la llegada de 15.305 connacionales, mientras que entre septiembre y diciembre del año pasado, ambos puntos oficiales de repatriación apenas registraron 7.322 personas. Informó desde la región Soconusco para Notinúcleo Pamela Hernández.
5: En 2010, en un día como hoy, se instaura el 7 de julio como el Día Mundial del Cacao. Soy Javier Figueroa. Hacemos una pausa. Regresamos.

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0: 14 horas 2 de la tarde con 44 minutos en esta segunda emisión de Notinúcleo. Vamos en este momento a la región Soconusco. Localizan a una mujer sin vida con huellas de violencia en Tapachula. El reporte de nuestro corresponsal, Pedro Monzón.
1: Intensa movilización policíaca se registró en la zona norte del municipio de Tapachula, luego de que vecinos de la colonia 12 de octubre reportaran el hallazgo del cuerpo sin vida de una persona que se encontraba tirada, envuelta con una sábana sobre la calle Reforma Agraria, muy cerca de un parquecito recreativo. Se informó que los vecinos, al percatarse del bulto, se acercaron y observaron que se trataba del cuerpo de una femenina sin vida con huellas de violencia, por lo que de inmediato solicitaron a los números de auxilio la presencia de las autoridades policíacas, los cuales al llegar confirmaron los hechos. La zona fue acordonada y solicitaron la intervención de personal de periciales para el levantamiento del cuerpo y su traslado al servicio médico forense. Por el momento en el lugar no se informó si el cuerpo fue identificado, ni las causas de su deceso, ni su nacionalidad. La víctima fue trasladado iniciando las autoridades ministeriales las investigaciones por estos hechos. Para Notinúcleo informó Pedro Monzón.
0: Bueno, gracias por acompañarnos en esta segunda emisión de Notinúcleo. Anuncia Comisión Federal de Electricidad corte de energía eléctrica allá en Las Margaritas. Vamos en este momento con nuestro corresponsal Juan Méndez, que nos tiene información a detalle. Juan Méndez, buenas tardes. Adelante, Comitán.
2: Muchas gracias, Javier. Buenas tardes a ti y a toda la audiencia. Efectivamente, para el día de mañana, miércoles 8 de julio, se tiene previsto que haya corte de suministro de energía eléctrica en el municipio de Las Margaritas, afectando a varias comunidades como La Esperanza, La Pila, Yalcoc, Santa Cecilia, La Libertad, Rafael Ramírez, San Sebastián, Bello Paisaje, Colchic, Guadalupe Tepeyac y San José El Puente, así como los ejidos Nueva Nicaragua, Veracruz, Jalisco y Guadalupe, los anexos Colonias y Barrios, anexos Nueva Esperanza y Chacala, anexo Saltillo, Colonia Saltillo, barrios Llano Redondo y La Pila, así como el fraccionamiento Pantaleón Domínguez y el nuevo poblado San Mateo. Es lo que está dando a conocer Comisión Federal de Electricidad, en el cual varios puntos de la cabecera municipal también estarán sin el servicio de energía eléctrica. Es por 8 horas que no tendrán el suministro, de 10:30 de la mañana hasta las 6:30 de la tarde el día de mañana, por lo que se recomienda que los usuarios desconecten sus aparatos electrodomésticos para evitar por ahí que vayan a tener afectaciones por los cambios bruscos de voltaje. Es la información, Javier, desde la ciudad de Comitán para Notinúcleo en esta tarde.
0: Bueno, pues a prepararse, amigos de Las Margaritas. De 10:30 de la mañana hasta las 6 de la tarde se van a quedar sin la energía eléctrica allá en Las Margaritas. Gracias a nuestro compañero Juan Méndez por su reporte en esta tarde. Continuamos con más información y recorriendo nuestra patria chica. En distintos hechos, accidentes vehiculares dejan personas lesionadas en Villaflores. Vamos en este momento con nuestro corresponsal Miguel Ángel Castro. Buenas tardes, Frailesca.
3: Ayer suscitaron 3 accidentes en Villaflores, a la altura del tramo carretero de la salida a Villaflores, donde está la cooperativa de corto recorrido. Ahí chocó un taxi con una motocicleta. Salió una mujer golpeada de aproximadamente 31 años de edad, originaria de la colonia Cuauhtémoc. Presentaba golpes en diferentes partes del cuerpo, laceraciones en el rostro, en el tabique nasal, y presentaba 7 meses de embarazo. Otra persona que salió lesionada es Ever Jiménez Martínez, 38 años de edad, con domicilio también en la colonia Cuauhtémoc. Estos iban en la motocicleta, pues también tenía golpes y laceraciones en diferentes partes del cuerpo. El taxi que hace el recorrido de Villaflores a la colonia Joaquín Mel Gutiérrez, pues le decíamos, chocó con esta motocicleta. Paramédicos de Comisión de Emergencia y Rescate trasladaron a estas personas al hospital regional. También como eso, de la 1:40 de la tarde, suscita otro accidente a la altura de Tercera Sur y Octava Poniente. Ahí hay 2 personas lesionadas, chocaron una motocicleta con un mototaxi. Según los datos que nos presentó, nos mencionaban paramédicos del grupo Ereish que atendieron a Camila Macías Estrada, de 20 años de edad, y a Laura Elena Ruiz Laguna, de 39 años, quienes fueron movilizadas al hospital regional por paramédicos de bomberos y el buen samaritano. A las 5:40 de la tarde también reporta otro accidente en el tramo carretero del desvío a Las Cruces. Ahí también socorristas voluntarios atendieron a Armando Solís Petris, con domicilio en la colonia Cristóbal Obregón, que conducía en estado de ebriedad su motocicleta, derrapó. También estuvieron presentes elementos de Cruz Verde que lo auxiliaron, le dieron los primeros auxilios, y después elementos de la policía municipal detuvieron a esta persona por conducir en estado de ebriedad. Desde La Frailesca para Notinúcleo, Miguel Ángel Castro Martínez.
0: Vamos a regresar a la región Soconusco, en Huixla. Un ataque con arma de fuego dejó a un elemento de la Guardia Nacional sin vida y a un civil herido. Vamos con nuestro corresponsal, Pedro Monzón.
1: En hechos violentos registrados en la colonia El Arenal, en el municipio de Huixla, se reportó el fallecimiento de un masculino y un herido, ambos por proyectil de arma de fuego. Se informó que la víctima mortal fue identificado por sus familiares y respondía al nombre de Gerson Benjamín, de 23 años de edad, quien era elemento operativo de la Guardia Nacional y adscrito en el estado de Durango, mientras que lesionado un civil identificado con el nombre de Daniel, de 36 años de edad. Sobre los hechos, se informó que las víctimas se encontraban en un parque de la comunidad cuando sujetos desconocidos que circulaban a bordo de una motocicleta se acercaron con arma de fuego y les dispararon en repetidas ocasiones y luego se dieron a la fuga, perdiendo la vida en el lugar el elemento federal, mientras que el civil fue trasladado a un hospital. Los pobladores de inmediato pidieron la ayuda a las autoridades policíacas y de emergencias, quienes al llegar acordonaron la zona y comenzaron la búsqueda de los agresores. Asimismo, se dijo desconocer los motivos del ataque. Fueron elementos periciales que ordenaron el levantamiento del cuerpo sin vida y su traslado al servicio médico forense, dando inicio a las investigaciones por estos hechos. Para Notinúcleo, informó Pedro Monzón.
0: Se pronostican lluvias puntuales intensas en zonas de Veracruz, Tabasco, Oaxaca y Chiapas. Vamos en este momento con el reporte meteorológico.
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5: El Servicio Meteorológico Nacional de la CONAGUA le informa el pronóstico del tiempo. Para hoy, 7 de julio de 2026, circulaciones ciclónicas en niveles altos de la atmósfera, una sobre el occidente del Golfo de México y otra frente a la costa occidental de Baja California Sur. Una vaguada en niveles medios de la atmósfera extendida desde el sureste hasta el oriente de México. Un canal de baja presión sobre la mesa del norte. Inestabilidad en altura, así como la onda tropical número 16 y la entrada de aire húmedo, ocasionarán lluvias puntuales intensas en Veracruz, Tabasco, Oaxaca y Chiapas. Puntuales muy fuertes en Sonora, Sinaloa, Chihuahua, Nayarit, Jalisco, Colima, Michoacán y Guerrero. Puntuales fuertes en Coahuila, Nuevo León, Durango, Zacatecas, San Luis Potosí, Tamaulipas, Guanajuato, Querétaro, Hidalgo, Puebla, Morelos, Estado de México, Ciudad de México, Campeche, Yucatán y Quintana Roo, y lluvias con chubascos en Baja California Sur, Aguascalientes y Tlaxcala, todas acompañadas con descargas eléctricas y posible caída de granizo. Por otra parte, un anticiclón en niveles medios de la atmósfera mantendrá el ambiente vespertino muy caluroso a extremadamente caluroso en zonas del noroeste del país. A su vez, se mantiene la onda de calor en Baja California Sur y Sonora.
0: La temporada de incendios forestales concluye con saldo favorable en Chiapas. Autoridades llaman a reforzar la prevención. Vamos con el reporte de Víctor Pérez.
6: Con la llegada de las temporadas de lluvias, Chiapas comienza a cerrar uno de los periodos más críticos del año, la temporada de incendios forestales. De acuerdo con cifras de la Comisión Nacional Forestal, durante este 2026 la entidad acumuló más de 300 incendios forestales, concentrados principalmente entre los meses de febrero y mayo. Aunque las lluvias han permitido controlar la mayoría de los siniestros, las autoridades advierten que el reto continúa, ya que gran parte de los incendios registrados tuvieron origen humano. mano. En Tuxtla Gutiérrez, Protección Civil informó que si bien el número de incendios fue similar al registrado el año pasado, la rápida respuesta de las brigadas permitió disminuir considerablemente la superficie afectada.
7: En Tuxtla Gutiérrez, afortunadamente, disminuimos mucho el tema de los incendios forestales. Esto se debe a la extraordinaria coordinación que tuvimos con diferentes dependencias, tanto federales, estatales, municipales, así mismo con grupos voluntarios, que dimos atención oportuna y por ello hubo una disminución bastante considerable.
6: Las zonas con mayor incidencia continúan siendo el norte oriente de la capital, principalmente Loma Larga, Vida Mejor y los límites del Parque Nacional Cañón del Sumidero, además de áreas colindantes con Chapa de Corzo. Sin embargo, a nivel estatal, regiones como la Frailesca, la Sierra y la Selva también concentraron buena parte de las emergencias durante la temporada, debido a las altas temperaturas, la vegetación seca y las actividades humanas. Las autoridades señalaron que el mayor problema sigue siendo el origen de los incendios.
7: Las principales causas regularmente acá en Tuxtla Gutiérrez son por la quema de basura, la quema del pica-pica y algunas otras son intencionales, la mayor parte son intencionales, estamos hablando que un 90% de las causas son intencionales.
6: Para combatir el fuego, Protección Civil Municipal desplegó 90 brigadistas quienes trabajaron de manera coordinada con la Comisión Nacional Forestal, Protección Civil del Estado, la Secretaría de la Defensa Nacional, la Guardia Nacional y voluntarios.
7: Los estragos que generan los incendios devastan mucho lo que es la flora, acaban con la fauna existente en los lugares y contaminan también las fuentes de agua, contaminan el suelo, contaminan el aire, generan enfermedades para aquellas personas que son que tienen problemas crónicos.
6: Por ello, las autoridades hacen un llamado a fortalecer la cultura de la prevención y evitar prácticas como la quema de basura o de terrenos, principalmente detonantes de estos siniestros.
7: Pues pedir a la población, tanto de Tuxtleca como de todo Chiapas, que sean conscientes, que sean sensibles y cuidemos de nuestro medio ambiente y cuidemos de todos los ecosistemas existentes que hay en el estado, que seamos responsables de la limpieza de nuestros predios en Tuxtla Gutiérrez para evitar justamente también algún tipo de conflicto con nuestros vecinos.
6: Aunque la temporada de incendios prácticamente concluye en Chiapas, las autoridades recuerdan que la conservación de los bosques y áreas naturales protegidas dependen del trabajo conjunto entre gobierno y ciudadanía, ya que proteger los ecosistemas significa también proteger el agua, el aire y la vida de las futuras generaciones. Para Notinúcleo, Víctor Pérez.
0: En 1859, en un día como hoy en Veracruz, el presidente Benito Juárez anuncia a la nación las leyes de reforma, en las que se incluyen la ley de nacionalización de los bienes del clero, la ley del matrimonio civil y la ley orgánica del registro civil. Hacemos una pausa, volvemos.

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0: Bueno, la fabricación de pilas de autos eléctricos representa altos riesgos para el medio ambiente. Vamos con Juan Jesús Toledo.
1: Los autos eléctricos no son 100% amigables, pero contaminan mucho menos que los autos de gasolina. Tienen cero emisiones al conducir, pero su fabricación contamina. Además, puede tener riesgos de seguridad si la batería se daña, principalmente para estados como en Chiapas, que no cuenta con una instalación o generador de energía exclusiva para ese tipo de automóviles. Uno de los principales riesgos para la construcción de una sola pila es extraer metales como litio o cobalto. Requiere mucha agua y puede dañar el medio ambiente. Hacer un auto eléctrico contamina más al principio que hacer un auto de gasolina. En proporción a un auto eléctrico, su construcción total genera más daños al medio ambiente de lo que puede generar un auto a gasolina durante toda su vida.
2: Pero ellos utilizan litio y también el tema de litio, pues al final de cuentas es un tipo de minería. Entonces sí tendremos que voltear a ver las energías renovables, por supuesto, pero también ver cuáles son las que nos puedan funcionar más adecuadas. Que el uso de las baterías, que desafortunadamente algunas duran 5 años, otras 10 años, y una vez que ya tiene su vida útil, pues hay que volver a utilizar otras y son igual de contaminantes.
1: Producir la batería de un auto mediante genera entre 8 y 16 toneladas de CO2, el equivalente a circular 80.000 kilómetros en un auto de gasolina. Aunado a esto, los autos eléctricos desgastan sus llantas de un 20 al 30% más rápido que los autos normales. Este desgaste suelta pequeñas partículas de plástico al aire. Informó para Notinúcleo Juan Jesús Toledo.
0: En 1867, en un día como hoy, el general Antonio López de Santa Anna es aprehendido en su buque, en Veracruz, por el comodoro norteamericano Roe, quien lo despacha a Sisal para ser deportado. Son las 15 horas 3 de la tarde con un minuto. Esa es la hora central de México.
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0: La Unión de Productores de Rambután y Mangostán del Soconusco sostuvieron una reunión de trabajo este fin de semana con autoridades federales y estatales, encabezadas por la titular de Oficina de Representación de Chiapas de la Secretaría de Agricultura y Desarrollo Rural, SADER, María de los Ángeles Cruz Hernández, y la jefa de Unidad de Inteligencia en Sanidad Agropecuaria y Acuícola de la Secretaría de Agricultura, Ganadería y Pesca del Estado, Liliana de la Fuente Hernández. En representación de la Unión de Productores, Antonio de Jesús Reyes Cajas dio a conocer que luego de exponer la problemática que existe, acordaron la instalación de una mesa de trabajo permanente para atender la situación actual del cultivo del rambután en los municipios de la región, así como atender el contrabando, las plagas, los certificados de origen, entre otros.
1: Nosotros tenemos el problema en el cultivo del rambután del control fitosanitario y le estamos pidiendo a las autoridades correspondientes pues que ya le pongan atención a nuestros cultivos, efectivamente que le pongan atención al cultivo del rambután. Si no se le hacen las campañas de tratamiento, nos van a invadir las plagas. Eso es lo que no queremos nosotros aquí.
0: Agregó que pidieron a las funcionarias su gestión ante las autoridades pertinentes para que haya mayor vigilancia a fin de evitar el contrabando de la fruta procedente de Centroamérica. Por otra parte, mencionó que el certificado de origen, que actualmente lo expiden los agentes municipales o jueces rurales, cuando no debe ser así, pues esto garantiza una verificación real de la fruta que vaya en buenas condiciones. Informó desde la

0: Los autos eléctricos no son 100% amigables, pero contaminan mucho menos que los autos de gasolina. Tienen cero emisiones al conducir, pero su fabricación contamina. Además, puede tener riesgos de seguridad si la batería se daña, principalmente para estados como en Chiapas, que no cuenta con una instalación o generador de energía exclusiva para ese tipo de automóviles. Uno de los principales riesgos para la construcción de una sola pila es extraer metales como litio o cobalto. Requiere mucha agua y puede dañar el medio ambiente. Hacer un auto eléctrico contamina más al principio que hacer un auto de gasolina. En proporción a un auto eléctrico, su construcción total genera más daños al medio ambiente de lo que puede generar un auto a gasolina durante toda su vida.
1: Pero ellos utilizan litio y también el tema de litio, pues al final de cuentas es un tipo de minería. Entonces sí tendremos que voltear a ver las energías renovables, por supuesto, pero también ver cuáles son las que nos puedan funcionar más adecuadas. Que el uso de las baterías, que desafortunadamente algunas duran 5 años, otras 10 años, y una vez que ya tiene su vida útil, pues hay que volver a utilizar otras y son igual de contaminantes.
0: Producir la batería de un auto mediano genera entre 8 y 16 toneladas de CO2, el equivalente a circular 80.000 kilómetros en un auto de gasolina. Anuado a esto, los autos eléctricos desgastan sus llantas de un 20 al 30% más rápido que los autos normales. Este desgaste suelta pequeñas partículas de plástico al aire. Informó para Notinúcleo Juan Jesús Toledo.
2: En 1876, en un día como hoy, Porfirio Díaz llega a la ciudad de Oaxaca. Hacemos una pausa, volvemos.
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Continuamos con más información. Se reúne el gobernador Eduardo Ramírez con el embajador extraordinario y plenipotenciario de China en México, Shen Daoyan. Carla Trujillo nos informa.

0: En Tuxtla Gutiérrez, el gobernador Eduardo Ramírez Aguilar sostuvo una reunión de trabajo con el embajador extraordinario y plenipotenciario de la República Popular China en México, Chen Daojian, donde manifestó el interés de fortalecer los vínculos de cooperación entre Chiapas y ese país en materia de comercio, inversión, cultura y turismo. En este marco, el mandatario señaló que su administración impulsa acciones orientadas a fortalecer la presencia de Chiapas en el ámbito internacional, así como a generar nuevas oportunidades que se traduzcan en bienestar social, crecimiento económico y prosperidad compartida. Ramírez Aguilar afirmó que la diversidad de las cadenas productivas y la amplia infraestructura de movilidad posicionan a Chiapas como un polo de desarrollo del sur-sureste del país, por lo que consideró fundamental promover alianzas estratégicas que impulsen nuevas oportunidades de inversión. Por su parte, el embajador Chen Daojian manifestó que esta reunión contribuirá a consolidar la cooperación entre Chiapas y China. Asimismo, expresó la disposición de promover una mayor presencia de los productos chiapanecos en el mercado chino y fomentar la llegada de empresas de ese país interesadas en invertir en la entidad. Para Notinúcleo, Carla Trujillo.
1: Bueno, hoy en su colaboración, el periodista y escritor Alberto Carbot recuerda a Juan Carlos Calimayor Franco, abogado, notario, político e intelectual chiapaneco, recientemente fallecido. En su comentario evoca su última charla sobre el escudo de Chiapas, la relación México-España y su novela Yo, Maximiliano, el sueño del colibrí, para subrayar la pérdida de una voz crítica que entendía a la historia como diálogo, no como consigna, y a la cultura como servicio público. Con ustedes, Alberto Carbot.
2: Buenas tardes. Hay conversaciones que uno supone podrían retomarse cualquier día y se dejan abiertas con esa confianza de quien cree que el tiempo alcanzará para volver sobre ellas. Pero la muerte del intelectual, político y notario chiapaneco Juan Carlos Calimayor Franco el pasado viernes 3 de julio vino a recordarme que esa confianza suele ser una ilusión. Hace apenas unos meses hablábamos por teléfono sobre Chiapas, sobre historia de México y sobre uno de esos debates que parecen menores, pero terminan revelando mucho más que un simple desacuerdo, como es la modificación del escudo de Chiapas. Coincidíamos en lo esencial, que desde hace muchos años la entidad enfrenta rezagos históricos, pobreza, inseguridad y problemas que afectan diariamente a miles de familias, por lo que resultaba difícil entender que parte del esfuerzo gubernamental se concentrara en modificar un símbolo cuya fuerza proviene precisamente de la historia que representa. Ni Juan Carlos Calimayor ni yo veíamos en ello una prioridad y ambos pensábamos que la historia debe comprenderse antes de pretender corregirla desde los escritorios del poder. En nuestra perspectiva, esa tendencia respondía a una corriente política empeñada en reinterpretar el pasado bajo una visión de permanente antagonismo con España. Él compartía la preocupación de que esas decisiones alimentaran divisiones artificiales en lugar de fortalecer una comprensión madura de nuestra propia historia. Reconozco que hablar con Juan Carlos Calimayor no era una conversación de cortesía. Él tenía esa rara disposición de escuchar, matizar y disentir si era necesario, y volver siempre al terreno de las ideas. No buscaba imponer una conclusión, sino ensanchar el debate. Por eso sus comentarios tenían peso, ya que provenían de alguien que había leído, vivido la política desde dentro, y entendido que la cultura no era de adorno, sino una forma de responsabilidad pública. A Juan Carlos y a mí nos preocupaba que el pasado se convirtiera en campo de batalla ideológico, y para desencanto de quienes por consigna, ya sea porque están a sueldo o por simple lambisconería se empeñan en obedecer la voz del amo, debo expresar que no se trataba de defender imperios ni de negar agravios históricos, sino de rechazar las simplificaciones que sustituyen el análisis por el resentimiento, porque la historia nunca cabe en una consigna. Aquella conversación derivó hacia Maximiliano de Habsburgo, el personaje que acompañó buena parte de la vida intelectual de Juan Carlos Calimayor. Bastaban unos minutos para advertir que no se hablaba del emperador como una figura distante, sino casi como de un viejo conocido. Después de 30 años de investigación, dominaba episodios, cartas, testimonios y detalles biográficos con una familiaridad poco común. Su libro, Yo Maximiliano, el sueño del colibrí, de 222 páginas, fue su primera novela publicada y la culminación de 3 décadas de lecturas, archivos y reflexiones. Calimayor entendía la historia no como un desfile de héroes impecables y villanos absolutos, sino como el territorio complejo de los seres humanos. Prefería observar a los personajes con sus contradicciones, sus aciertos y sus miserias, y decía que todos los protagonistas de la historia mexicana habían tenido defectos y virtudes. Esa mirada equilibrada explica buena parte de su obra y de sus columnas periodísticas. Recuerdo que mi relación con él comenzó hace varios años a partir de una entrevista que el gobernador Juan Sabines Guerrero me sugirió realizarle para Gente Sur, la revista de México. Después, se fortaleció a partir de nuestras coincidencias sobre la cultura, la historia y sus personajes. Con frecuencia intercambiábamos opiniones sobre la realidad nacional y en una muestra de generosidad profesional, Juan Carlos me pidió autorización para reproducir algunos de mis artículos en el diario Ultimátum, lo que abrió un diálogo permanente que siempre agradecí. Abogado de profesión y notario público número 135, ocupó responsabilidades como director general de Coneculta, secretario de Turismo, delegado de la Profeco, delegado de la Semarnat y diputado local. Pero reducir su vida al inventario de cargos sería injusto, ya que su mayor patrimonio estaba en la curiosidad intelectual que nunca perdió. Hace apenas un año presentó su libro Yo, Maximiliano, el sueño del colibrí, en la librería del Fondo de Cultura Económica José Emilio Pacheco en Tuxtla Gutiérrez. Estaba convencido de que la novela histórica permitía enseñar historia de una forma más cercana al lector y repetía una frase que resumía su preocupación por las nuevas generaciones. Decía, más libros y menos internet, menos TikTok, lo cual era una defensa apasionada del conocimiento. En una de nuestras conversaciones, me dijo que me convocaría a una futura presentación de su libro en la Ciudad de México. Le comenté que la vida de Maximiliano también me apasionaba y que me gustaría hablar de Aureliano Blanquet, integrante del pelotón de fusilamiento de Maximiliano, de Miguel Miramón y Tomás Mejía, lo cual aceptó con agrado. Hoy, ese encuentro ya no podrá realizarse con Juan Carlos frente al auditorio. Precisamente por eso considero que esa presentación no debe cancelarse, sino por el contrario, debería convertirse en un homenaje a un investigador que dedicó 30 años de su vida a comprender uno de los episodios más complejos de nuestra historia nacional. Las complicaciones hepáticas que deterioraron su salud terminaron por apagar una inteligencia que seguía produciendo ideas, preguntas y proyectos. Y debo reconocer que más allá de simpatías o diferencias políticas, Juan Carlos Calimayor Franco había conseguido algo cada vez más escaso, ser respetado por la consistencia de sus argumentos. En reconocimiento a su paso por esta tierra, debo decir que hay personas cuya ausencia se mide por el vacío que dejan en la conversación pública. Juan Carlos Calimayor pertenece a esa categoría, de la cual desgraciadamente ya no hay muchos. Como punto final, quiero señalar que ciertamente se ha ido el intelectual chiapaneco, el político, el notario, pero sobre todo se ha marchado hacia el infinito un interlocutor inteligente, un hombre que entendía que las ideas se debaten, que la historia se estudia y que la cultura sigue siendo una herramienta capaz de reconciliar a una sociedad consigo misma. Así fue Juan Carlos Calimayor. Buenas tardes, soy Alberto Carbot y este fue mi comentario.
1: Gracias a Alberto Carbot por tu comentario en esta tarde. Bienvenido como siempre. Llama la Secretaría de Educación en Chiapas a aprovechar las vacaciones para fortalecer las habilidades de los menores. Vamos contigo, Víctor Pérez.

0: A unos días de concluir el ciclo escolar, la Secretaría de Educación de Chiapas aseguró que pese a los ajustes propios del cierre de cursos, los contenidos académicos establecidos en el plan de estudios fueron cubiertos por los docentes. El secretario de Educación señaló que el número de días efectivos de clases no debe confundirse con el cumplimiento del programa educativo, ya que las últimas semanas del calendario escolar suelen destinarse a evaluaciones, revisión de calificaciones y cierre de actividades.
1: Como es sabido, y por los padres de familia, las últimas semanas de clase siempre se convierten en semanas de ajuste, de calificaciones, de revisión. Lo importante es cumplir con el plan de estudios y en ese sentido los maestros chiapanecos, sobre todo los maestros estatales, siempre han dado la batalla, ¿no? Se está cumpliendo con el plan de estudios.
0: De cara al periodo vacacional, el funcionario exhortó a madres, padres y tutores a aprovechar este tiempo para fortalecer el desarrollo integral de niñas, niños y adolescentes mediante actividades deportivas, artísticas y científicas.
1: Mi recomendación es que se fomente el deporte, se fomente la convivencia, que metan a los niños en cursos, en talleres de dibujo, de artes, de ciencias. Estamos aquí en una conferencia de ciencias precisamente, y que exploren estas aptitudes que el día de mañana pueden ser sus oficios, sus vocaciones.
0: En materia educativa, anunció que por instrucciones del gobernador se fortalecerá el equipamiento tecnológico en planteles del estado. El próximo ciclo escolar iniciará la instalación de pizarrones digitales en algunas escuelas, principalmente de Tuxtla Gutiérrez.
1: Vamos a empezar el siguiente ciclo escolar con escuelas, sobre todo aquí en Tuxtla Gutiérrez. No van a ser todas, evidentemente, es una cuestión presupuestal que nos limita, con pizarrones digitales. En ese sentido, se emitirán los cursos respectivos tanto al docente para que pueda brindar sus clases tanto en línea como offline.
0: Finalmente, indicó que la Secretaría de Educación también trabaja con las secundarias técnicas para actualizar la oferta de talleres y oficios, buscando que respondan a las necesidades reales de cada región y preparen mejor a los estudiantes para el mercado laboral. Para Notinúcleo, Víctor Pérez.
2: En 1929, en un día como hoy, muere Fernando Celada, destacado poeta, dramaturgo y periodista. Persistente luchador a favor del proletariado. Hacemos una pausa, volvemos.

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1: Mi querido Javier, muy buenas tardes a ti y a toda la gente que está en sintonía con Nutrinucleo en su segunda emisión, una tarde lluviosa aquí al oriente y centro de esta ciudad capital, Tuxtla Gutiérrez. Bueno, vamos con información deportiva, y es que un escándalo completo es la Federación Internacional de Fútbol, la FIFA, en el partido entre el conjunto de Argentina y Egipto. Tres decisiones discutidas del árbitro central le han dado pues el 3-2 a favor al conjunto de la albiceleste. Iba ganando al minuto 79 el cuadro de Egipto 2-0, un gol anulado y que podría haber sido el 3-0. Sin embargo, el conjunto argentino le da la vuelta al marcador y termina ganando 3-2. 11 minutos le bastó al conjunto de Lionel Messi para darle la vuelta y acceder a los cuartos de final. Escándalo, porque estamos hablando de errores, decisiones, de toma de decisiones muy polémicas. Tanto el árbitro como los asistentes 1 y 2, bueno, han estado y van a estar en el ojo del huracán, mi querido Javier, porque estas decisiones han sido reclamadas por la Federación de Fútbol de Egipto, los jugadores, el cuerpo técnico, el entrenador, y bueno, exigen una investigación a fondo en el tema del partido en el que Egipto, el 2-0 al frente, en 11 minutos le dieron la voltereta con algunas decisiones fuera de lugar, faltas existentes, que todo favoreció a la albiceleste. Esta situación, bueno, Javier, se va a manifestar más todavía, ya está en la fase, en los cuartos de final, conjunto de Argentina. Sin embargo, bueno, el rival directo del conjunto argentino será el cuadro de Francia, que en los cuartos de final enfrentará a Marruecos. Y hoy se agudiza esta polémica arbitral, mi querido Javier, porque los árbitros, los asistentes, el cuarto árbitro, y todavía en el VAR, serán todos argentinos. El partido de Francia contra Marruecos en los cuartos de final, bueno, todos los árbitros serán argentinos. Las especulaciones han comenzado, las protestas han comenzado, y me parece que no van a cesar hasta la culminación de pues esta justa mundialista. Al final, lo que atañe es el deporte, y al final el equipo de Argentina 3-2 venció a Egipto y pasa a la siguiente ronda. En este momento, minuto 66 de tiempo corrido, Suiza y Colombia están definiendo a lo que es pues el último equipo para los cuartos de final. ¿Será el americano, será Colombia o será otro europeo para tener las llaves? Al momento, los cuartos de final, Francia-Marruecos para el día jueves, el viernes España-Bélgica y el sábado Noruega contra Inglaterra. Al día de hoy el cuadro argentino está esperando a su rival, puede ser un duelo también si avanzar y Suiza bueno, los pronósticos iría a esta fase de victoria y nada más sería un equipo americano que es el representante de nuestro continente. Más noticias de esta justa mundial, bueno, cosas buenas para el fútbol mexicano, y es que jugadores como el Roberto Mora, el jugador de Cruz Azul, también Tala Rangel, está monitoreados y ya han preguntado sobre ellos, los clubes europeos también de

0: costo, bueno, sin costo, es totalmente gratuito. Es un poco limitado para aquellas personas que quieran acudir y participar en esta justa en su segunda edición. Repito, a desarrollarse el próximo 2 de agosto del 2020. A las 7 de la mañana. Son los deportes, Javier. Muy buenas tardes.
1: Gracias, Gerardo. Vamos a hacer una
0: pausa. Son los deportes, Javier. Muy buenas tardes.
1: Gracias, Gerardo. Vamos a hacer una pausa. Regresamos.
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1: Un evento que reunirá estudiantes universitarios y de nivel medio superior para desarrollar soluciones innovadoras a problemas relacionados con la preservación del planeta, utilizando como escenario el contexto de Marte. El rector de la UNACH, Oswaldo Chacón Rojas, explicó que este proyecto se realiza en coordinación con la Secretaría de Educación con el propósito de seleccionar el equipo que representará a Chiapas en la competencia International Mars Challenge, programada para noviembre de este año en Madrid, España.
2: Este es el proyecto Reto Marte, UNACH 2026, definir mediante un selectivo al equipo de estudiantes que nos va a representar en la competencia STEAM internacional en noviembre de este año en Madrid, en España. Este certamen girará en torno a soluciones, en torno a la preservación de la tierra, ¿no? Y bueno, los jóvenes tendrán que demostrar habilidades tecnológicas, de matemáticas, de diseño, de arte, de humanidades.
1: El evento se llevará a cabo los días 8 y 9 de septiembre de 2026 y estará dirigido a estudiantes de cualquier licenciatura de la UNACH. La competencia promueve el enfoque STEAM, ciencia, tecnología, ingeniería, arte y matemáticas, impulsando equipos multidisciplinarios capaces de resolver desafíos reales mediante la creatividad, la innovación y el trabajo colaborativo.
2: A partir de vivir una nueva experiencia metodológica. Y la universidad, pues, está buscando arraigar esos métodos como parte de su modelo educativo, es decir, más enseñanza práctica en la solución de problemas y menos en el aula de clases.
3: La presidenta de Cintalapa, Evaelia Guzmán Gutiérrez, hizo entrega de 5 cuartos dormitorios a igual número de familias de la ranchería El Carmen. En este marco, la alcaldesa destacó la importancia de esta obra, que tiene un costo de casi 660 mil pesos y que beneficiará a 5 familias de la comunidad. En otro momento, la presidenta municipal dio inicio a la obra de pavimentación con concreto hidráulico en la colonia obrera campesina, en la avenida Primera Sur, entre la 14 y 16 poniente de aquel municipio. Ya nos vamos, gracias por habernos acompañado una vez más en esta segunda emisión de Notinúcleo, en espera como siempre de que usted haya quedado debidamente informado de los acontecimientos más sobresalientes ocurridos en las últimas horas. Gracias a mi compañero Fabián Samayoa, que estuvo en los controles técnicos, Daniela Grajales en la redacción, Rosso Benovilla Martínez en la dirección de noticias. Soy Francisco Javier Figueroa Niño, que tenga buena tarde, buen provecho, hasta la próxima.

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0: ¡Ay, nada más! Llegó la hora de Explosión Norteña aquí en Extremo 101.5.
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0: Oigan, mi nombre es Eric Rivelino y es para mí un gusto seguir con ustedes en esta bonita tarde. Tarde de martes, martes 7 de julio.
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0: Otra vez la nena. Y seguimos por aquí con toda la energía ahora en este momento de Explosión Norteña, donde tenemos los mejores éxitos de la música norteña para que usted disfrute ahí en su casita o si aún está en su trabajo y quiere escuchar esas rolas llegadoras, esas rolas intensas.
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0: Pues llegó la hora de disfrutarlas en su programa favorito, Explosión Norteña. ¿A poco no?
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0: Agradeciendo como siempre a quienes han estado con nosotros a lo largo de todo el día y para quienes apenas se suman, muchísimas gracias. Les recuerdo que estamos muy pendientes del WhatsApp aquí en cabina. El número es 966-663-0210. Por ahí se pueden comunicar con nosotros. Nos pueden llamar también a la línea directa, es el mismo número. O nos pueden enviar WhatsApp, un mensajito, una nota de audio. Si quieren mandar algún saludo, alguna felicitación o pedir alguna rola en específico que quieran escuchar en esta tarde, con gusto, porque para eso estamos aquí, para complacerlos.
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0: Oigan, por ahí buen provecho a quienes andan comiendo a esta hora de la tarde, ahí en familia, conviviendo. Muchísimas gracias por dejarnos entrar hasta la comunidad, hasta la comodidad de su hogar, perdón.
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0: Y estamos listos para irnos directamente con lo mejor de la música. Vamos a escuchar este tema, es en voz de Don Chayón, el Cardenal Mayor. Miren nada más, y el tema es ¿y cómo es él? ¿Y cómo es él cuando ya son las 3 de la tarde con 45 minutos?

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0: Son ya las 3 de la tarde, 3 de la tarde con 52 minutos. Seguimos por aquí en este espacio de Explosión Norteña de Extremo 101.5. ¿A poco no?
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0: Estamos escuchando algo de Yuridia. El tema se titula Tu pasado y tú, aquí en Extremo 101.5.

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2: En Chiapas, las áreas naturales protegidas se consolidan como uno de los grandes tesoros ambientales del país. Hablamos de más de 1.189.000 hectáreas bajo resguardo, con una biodiversidad que impresiona. Más de 5.000 especies de flora y fauna, desde peces y anfibios hasta aves, mamíferos y miles de plantas que dan vida a los ecosistemas de la región. En México existen 232 áreas naturales protegidas y 623 áreas destinadas voluntariamente a la conservación, las cuales han contribuido al bienestar de las comunidades locales y de los usuarios de estos territorios. Estos datos representan una enorme responsabilidad porque conservar esta riqueza requiere de un esfuerzo compartido donde comunidades locales y pueblos originarios juegan un papel central. Para la CONAMP, la conservación no puede separarse del bienestar de quienes habitan estos territorios. Y ahí está el reto: lograr que la protección ambiental también signifique oportunidades, desarrollo sustentable y justicia para las comunidades que históricamente han cuidado estos espacios. Chiapas no solo es biodiversidad, es también prueba viva de que la conservación funciona mejor cuando se hace con la gente. Hasta el siguiente comentario.
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1: Y seguimos con mucho más en esta hora de Explosión Norteña de Extremo 101.5. ¿A poco no? Estamos escuchando este tema en voz del gran Julio Preciado, un clásico también por Una Mujer Bonita. Y lo escuchamos aquí en la DB de Tonalá.

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1: Son las 4 de la tarde con 15 minutos. Seguimos por aquí en este espacio de Explosión Norteña de Extremo 101.5.
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1: Oigan, vaya polémica que se ha estado armando el día de hoy tras el partido de Argentina contra Egipto. Están los dimes y diretes, muchos dicen que se trata de que están favoreciendo, ¿no?, a la selección argentina. Se dicen muchas cosas, pero la realidad es que... La realidad es que nadie sabe bien qué es lo que pasa, pero la selección argentina ganó esta mañana contra Egipto. Ganó 3-2 en un partido que estuvo... algo reñido, bueno, ya hacia el final se puso algo reñido, nos puso algo de nerviosismo, porque en gran parte del primer tanto del tiempo, pues la selección de Egipto iba tomando la ventaja, ¿no? Pero de un minuto a otro, la selección argentina le dio con todo y le metió 3 goles y con eso garantizó su paso. Les digo, hay mucha polémica en redes sociales, se ha estado hablando del porqué de esta situación, se ha estado hablando de un gol también que fue anulado para la selección de Egipto. Y en esos momentos se está llevando a cabo el partido de Suiza contra Colombia. Ya están en el tiempo de compensación, 0-0 las cosas todavía. Esto pinta claramente que se va a ir a la tanda de penales y estamos muy pendientes de qué es lo que sucede.
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1: Mientras tanto, quédese con nosotros aquí en Extremo 101.5 porque seguimos en esta hora de Explosión Norteña con lo mejor de la música.
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1: Y nos vamos a ir con este tema en voz de Karim León y Grupo Frontera. El tema es Que Vuelvas, aquí en la DB de Tonalá.

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0: Son ya las 4 de la tarde con 24 minutos. Gracias por seguir con nosotros aquí en Explosión Norteña de Extremo 101.5. Que de amar. Oigan, mandamos saludos muy especiales para el niño Alejandro Gutiérrez Durán, que los está escuchando por allá en Cabeza de Toro. Un abrazo a los amigos de Cabeza de Toro, muchas gracias por estarse reportando con nosotros. El saludo, digo, para el niño Alejandro Gutiérrez Durán, de parte de su papá Omar, de su mamá Alejandra, de sus abuelitos y de toda su familia. Esperemos se le estén pasando de lo mejor ahí conviviendo en esta tarde. Muchísimas gracias por estar con nosotros y ahí les mandamos un abrazo con todo el cariño del mundo. El saludo pues allá para Cabeza de Toro, igual para los amigos de Paredón. Muchísimas gracias por estar con nosotros a lo largo de este día. Y a continuación estamos escuchando este tema en voz de los rehenes. Se titula Limosnero de Cariño y lo escuchamos aquí en la DB de Tonalá.
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0: Las 4 de la tarde, 4 de la tarde y 36 minutos. En esos momentos está finalizando el partido entre, bueno, está finalizando sí, el tiempo del partido entre Suiza y Colombia. Después de 120 minutos, 0-0 el marcador. Nos vamos a la tanda de penales. Por aquí les comparto qué está sucediendo. Vamos a escuchar este tema en voz de Germán Montero. El tema se titula Y yo sigo amándote aquí en Extremo 101.5.
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Las 4 de la tarde, 4 de la tarde con 45 minutos, únicamente 15 minutitos y ya serán las 5. Oigan, por aquí mandando saludos para el amigo Amerant de la unidad 96 del taxi, más conocido como el Lavatán, que dicen por acá. No, no te des. Ahí está el saludo pues para el amigo de la unidad 96 del taxi. Muchísimas gracias por estar con nosotros ahí en la chamba, pero muy pendiente de la programación de Extremo 101.5. Muchísimas gracias. Al tiempo. Por ahí nos pidieron un tema, ahorita lo vamos a checar y con gusto lo podemos complacer en un momentito más. Mientras tanto, escuchamos el tema Corazón Romántico en voz de los Guardianes del Amor, aquí en Extremo 101.5.

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1: Son ya las 4:58 PM. Por mi parte es momento de despedirme, pero yo les invito a que no se despeguen de la sintonía porque se quedan en la buena compañía de mi compañero Elvis Zavala, Elvis Cocho. Antes de irme, escuchamos este tema titulado Adiós Amor con Cristian Nodal. Yo me despido, por acá estaremos mañana. Que tengan una bonita tarde.

0: Esto fue todo. Gracias por acompañarnos. Nosotros regresamos con más del Zapateado en la próxima emisión de Explosión Norteña.
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estamos? Sean bienvenidos a su programa de Versus, aquí en Extremo 101.5, ¿a poco no? Y claro, hemos llegado al momento cuchi cuchi, al momento de los agarrones, aruñones y mordidas, las condiciones musicales de Versus. Yo soy tu amigo y servidor, Elvis Zavala, el bizcocho, diciéndote buenas, pero muy buenas tardes. Y ya saben que aquí la que pone el orden y desorden es nada más y nada menos que la ruletita. Así que ruletita chula y preciosa, ¿con qué vamos a arrancar el día de hoy? Vamos a ver. Ahí va poco a poco deteniéndose. ¡Ahí está, pues!

0: Ahí está, señoras y señores, Timbiriche, Si No Es Ahora, opción número 2.
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con nuestra primera contienda y es de pop en español y son unos clásicos porque traemos en la opción número 1 A Menudo con Súbete a mi moto, opción número 2 Timbiriche, Si no es ahora, y que dé inicio a la batalla y que ya suene esa campana. A darle lo que no truje, chencha, nada más y nada menos. Ya saben ustedes la dinámica. Tienen que marcar en este preciso momento al 966-663-0210. O si no, mándenme ese mensajito de texto, esa notita de audio. Que aquí lo voy a leer y aquí lo voy a escuchar. ¿Por quién se va a decidir? ¿Será acaso Menudo, Súbete a mi moto, o será Timbiriche? Si no es ahora, ¿qué está esperando? Marque ya o mande ese mensaje.

0: La terminación 2756 dice: vámonos por la 2. Ahí está, primer punto es para Timbiriche. Sin esa hora. Y Menudo, Súbete Mi Moto, 0 puntos. Y terminación 4945 dice la 2. Ay, ay, vaya, se la haya. 2 puntos para Timbiriche. Con el tema Si No Es Ahora. Ay, Menudo, Súbete Mi Moto, 0 puntos. Pero espérenme, acaban de mandar un notita de audio. Ah, vamos a escuchar. Ah, mire, puro portadista acaba de reportarse ahorita. Vamos a escuchar.
1: Bizcocho, bizcocho, vamos por la 2. ¿A poco no? Puro, tú ya sabes.
0: Puro portadista presente. Ahí está, transmisión 8470. Dice la 2. Ahí estamos, 3-0. Así que, señoras y señores, pues no se diga más, no se diga menos. Ah, espérame, ahí llegó una llamadita. Vamos a escuchar quién anda en la línea. Bueno, buenas tardes.
2: Buenas tardes.
0: ¿Por cuál vecina?
2: Timbiriche.
0: Ya está, ahora ve. Me cuelga rápido la vecina, lo que va, 4-0, pues ya no se diga más. Vámonos a escuchar a Timbiriche. Si no es ahora, aquí en la DB de Tonalá.
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Las 5 de la tarde con 20 minutitos, 5 con 20, señoras y señores, vámonos con más condenas musicales. Claro, acá en la buena frecuencia de Extremo 101.5. ¿A poco no? Y ruleta chula y preciosa, ¿de qué va a ser ahora? Dime, por favor. Vamos a ver, a ver, a ver, a ver. Ahí va deteniéndose y dice... ¡Ay, papá!

Ahí está pues, ya nos dijo la ruleta. Vámonos con una del género de banda, una bandito. Y traemos en la opción número uno, en la esquina azul, al Grupo Firme con el tema Que te quieran bonito.

0: Ahí está la opción número uno, Grupo Firme, que te quieran bonito.
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0: Y vámonos del otro lado, en la esquina roja, opción número dos, viene Cari León y el Indio Ortega con el tema Sin Fortuna.

0: Karim León y el Indio Ortega, Sin Fortuna.
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0: Ahí está, señoras y señores, nuestra siguiente contienda, y esta es del género de banda. Y tenemos en la opción número 1 al grupo Firme, Que Te Quieran Bonito. Opción número 2, Karim León y el Indio Ortega, Sin Fortuna. Y que dé inicio la batalla y que ya suene esa campana. A darle, que es un mole de olla, señoras y señores. Ya saben la dinámica, ya saben lo que tienen que hacer. Es marcar en este momento al 966-66-30210 directamente que cabine con su ronco pecho. Dígame por quién se decida. O si no, mándeme ese mensajito de texto, esa notita de audio, que aquí se va a leer y aquí se va a escuchar. ¿Cómo que no? A ver, terminación 5627 dice la 1. Vámonos pues. Ahí está, primer punto para el grupo Firme, Que Te Quieran Bonito. Y para Karim León y el Indio Ortega con el Sin Fortuna, 0 puntos todavía. Pero estamos arrancando esta contienda del género de banda y usted no se ha reportado. ¿Qué está esperando? Terminación 1647 dice por la 2. Ahí está pues, ya estamos empatados. No, espéreme, que empatado. 1445 dice la 2. Ah, bueno pues, 2-1, le dieron la vuelta. Vamos a escuchar a Portorista. La terminación 8470 nos envió una notita de audio. A ver por quién se decide,
1: Vamos por la 2, ¿a poco no?
0: Ahí está pues, también vámonos por la 2, dice. Ahí está, 3-1, no. Terminación 7652 dice la 1. Ahí estamos, 3-2. ¡Ay, ay, ay! Y espéreme, terminación 5799 dice la 1. ¡Ay, empatamos! 3-3. Y espéreme, terminación 2614 dice la 1. ¡Ya ni chance me dan! 4-3 le dio la vuelta, grupo Firme. 4 puntos, Que Te Quieran Bonito. 3 puntos, Sin Fortuna de Karim León y el Indio Ortega. Así que, señoras y señores, no se diga más, no se diga menos. Y vámonos, vámonos a escuchar el tema ganador a cargo de Grupo Firme, Que Te Quieran Bonito, aquí en la DB de Tonalá.
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3: Las 5:36 minutos, escuchemos a los Cardenales de Nuevo León por las Damas Caballero aquí en la DB de Tonalá. ¿A poco no?

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4: En los últimos años, el consumo de vapeadores se ha convertido en una nueva preocupación de salud pública, especialmente entre jóvenes. Lo que antes se asociaba con el cigarro tradicional, hoy ha cambiado. Adolescentes y jóvenes adultos han sustituido el tabaco por cigarros electrónicos bajo la idea de que son menos dañinos o incluso inofensivos. Esa percepción no coincide con la evidencia médica. En la práctica clínica ya se observan consecuencias: aumento de consultas en jóvenes de 18 a 20 años con problemas respiratorios, cuadros de asma y enfermedades bronquiales asociadas al uso frecuente de estos dispositivos. Durante años se promovió que los vapeadores no generaban adicción o que no tenían impacto en la salud. Sin embargo, en opinión de los especialistas, muchos de estos dispositivos contienen nicotina, sustancia altamente nociva, además de aerosoles con compuestos químicos que se inhalan directamente a los pulmones. A pesar de que en México la venta de los vapeadores está prohibida, siguen circulando en el mercado informal, precios bajos y sabores atractivos que los hacen especialmente llamativos para la población joven. El reto ahora es informar con claridad. El vapeo no es una alternativa segura. Su impacto en la salud de los jóvenes ya comienza a reflejarse. Hasta el siguiente comentario.
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5:42, 5:42. Y bueno, señoras y señores, vámonos con más contiendas musicales. Claro, aquí en la buena sintonía de la TV de Tonalá. Así que, ruleta chula y preciosa, ¿de qué va a ser ahora? Vamos a ver, de qué va a tocar. Ahí va la ruleta y dice...

Ahí está, ya nos dijo la ruleta. Vámonos con una del género tropical. Un tropical para mover el esqueleto. Y traemos en la esquina número uno, en la esquina azul, a la agrupación Aroma con A.

0: Ahí está, señoras y señores, nuestra siguiente contienda musical y del género tropical. Y tenemos en la opción número 1, Aroma Amor de 3. Opción número 2, Los Cantantes, El Venao. Y que dé inicio a la batalla y que ya suene esa campana. A darle lo que no truje, chencha, nada más y nada menos. Ya saben ustedes la dinámica, Tienen que marcar en este momento al 966-663-0210. Directamente aquí con tu servidor y con tu ronco pecho, dime por quién te decides. O si no, manda ese mensaje de texto o esa notita de audio, que aquí se va a leer y aquí se va a escuchar. A ver qué dice por acá la terminación 1647, dice por la 2. Ahí está, pues, primer punto y es para el Venao. Con Los Cantantes y Amor de 3 de Aroma en la opción número 1 lleva 0 puntos. Pero todavía estamos arrancando esta contienda. A ver qué dice por acá la terminación 1405. Dice la 1. Ahí está, ya empatamos. Pero la terminación 1254 dice la 2. ¡Ay, ay, ay! Empatan y le dan la vuelta. Ahí estamos, 2-1. ¿Y usted por quién se va a decidir? ¿Qué está esperando? Marque ya, mande su mensaje. 966-663-0210. A ver, vamos a escuchar a Puerto Arista. ¿Qué nos dice por acá? Terminación 8470. A ver, hay que escucharlo. No puede. DJ, ¿qué pasa?
1: Bizcocho por la 2. Esta es la meritita. Esta es la mía, bizcocho. ¿A poco no, bizcocho?
0: ¡Ah, Chihuahua! ¿Cómo que es la suya? ¿Qué? Ya, bueno, no voy a preguntar. Ahí está, Puerto Rico, dice, vámonos volados, suelo, órale, güey. Ahí está, estamos 3-1, señoras y señores. Un punto, Amor de 3 de Aroma, 3 del Venao de Los Cantantes. Así que no se diga más, no se diga menos. Y vámonos a escuchar. Ahí está, dice, a ver, terminación 3559, dice. Me imagino que quisiste poner por la 2, pero te comiste la D. Ahí está, vámonos a escuchar. El Venao, el cantante, aquí en la DB de Tonalá.
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